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Visa, apaga las luces, dejamos oscuras. 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

0: Bendiciones, gracias. Bendiciones, gracias. Bendiciones, gracias. Buenas noches, gracias.
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0: I love you. Angia with the Arcángel, La Maravilla, Darrell, de Ría Rondón. 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

0: Nicole, yo quiero que ustedes me ayuden a descifrar este nuevo término, que me gusta que se esté hablando por fin de esto y que lo han hecho muy popular. El término es la vanidad masculina, ¿ok?
1: Okay.
0: ¿Sí? No lo digo yo, esto fue un término que utilizó Camilo.
1: Sí.
0: Quiero que escuchen un pedacito de lo que dijo Camilo.
2: La vanidad masculina es una vaina en la que estamos ahorita en una pandemia, esa vaina muy fuerte, parce. Esa persecución, la idea de cuidar de sí mismo, ¿no? El amor propio y el cuidado de tu cuerpo físico.
0: Todo el tiempo los hombres, según Camilo y según yo también,
1: es
0: y
1: verdad,
0: yo creo que
1: ¿sí?
0: la gente que está conectada nos puede decir si esto es cierto o no. Siento que en los últimos años hemos visto hombres mucho más vanidosos.
1: Sí, mucho más con energía femenina, porque yo creo que va todo de la mano con el término también hombres princesos, ¿verdad? Con el hombre vanidoso, ese hombre que se quiere cuidar, se quiere hacer manicure, se quiere hacer pedicure, ¿cómo me veo? Se toma más tiempo para peinarse. Y de verdad que yo creo que es un fenómeno en estos momentos.
3: Somos.
1: Ahora, ¿tú eres así?
3: Sí, yo somos.
0: ¿Tú te consideras un hombre
3: sí,
0: vanidoso?
3: Sí, yo antes no me veía al espejo y no me decía nada. Ahora me digo, sos hermoso. Qué lindo que sos, me piropeo, me autopiropeo.
0: ¿Cuáles son tus vanidades? O sea, ¿en qué cosas tú gastas para volverte un poco más vanidoso?
3: Mis perfiles. Yo quiero que mi perfil se vea bien.
1: Okay.
3: Entonces trato de ver cómo me mantengo el mentón tiene que estar bien. No, la papada, no me gusta la papada. Entonces cuido mucho mi papada.
1: ¿Y qué se hace para cuidar la papada? ¿Te inyecta un botoxito por ahí o algo?
3: Hay varios tratamientos, está el este que te inyecta, mi esposa sabe bien el nombre, creo que es fillers.
0: Ajá, fillers.
1: Oh,
0: fillers.
1: Como un relleno de cara.
3: Un láser que también te va sacando. Entonces uno se va ocupando de su rostro en su perfil. Yo quiero mi perfil bárbaro.
0: Tú sabes que, y me gusta que lo admitas, Juan, y qué bueno tener hombres honestos hoy así como tú, porque, por ejemplo, yo me acuerdo la época de mi papá. Cuando yo crecí viendo a mi papá, yo no me acuerdo mi papá poniéndose cremas, yo no me acuerdo
1: nada.
0: Mi papá poniéndose nada, pero hoy en día que convivo mucho, por ejemplo, con Santi, contigo, Santi es un tipo que siempre está pendiente de su pelo, que si se ve grasoso y se hace así con
1: y
0: sus pañitos de arroz.
1: Su papelito de arroz en la
0: Juan
1: cara.
0: Siempre, Juan hoy trajo una afeitadora que en cualquier momento lo vamos a afeitar, hoy
3: a
0: la
3: afeitar,
0: pelada
3: sí.
0: En vivo, si quieren unirse a nuestro en vivo, arroba el flow de la radio.
1: Es que por eso estoy diciendo, es una ola, porque antes, como tú dices, mi papá se lavaba el cuerpo, el cabello y la cara con la misma barra de jabón, ¿verdad? Ahora los hombres tienen el face wash, una mascarilla para el pelo, el skin care. Se están cuidando mucho más los hombres, pero cuidado, porque yo siento que hay mujeres que no les gusta eso.
0: Mi amor, la nueva pandemia son los hombres vanidosos. Ya lo dijo Camilo, lo seguimos discutiendo aquí en El Flow.
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0: declaraciones de que todos los hombres hoy en día son vanidosos. Y yo estoy preguntando, ¿es cierto? ¿Los hombres son más vanidosos que las mujeres?
1: No, hay mujeres que no se están cuidando.
0: También,
1: que ahora. Van al natural, no se maquillan, le gusta el natural, le gusta el pelo como venga.
2: Bueno, pero espérate. Yo soy porque así. También la situación es que hay muchos hombres que dicen, me gusta la mujer al natural. Entonces, decídense qué quieren, si quieren ¿qué? Una mujer que se cuide y se maquille
1: no,
2: o no.
1: No, pero tengan personalidad ustedes, sean ustedes. No digan lo que diga el hombre, tienen que ser, ¿no? Ustedes tienen que ser ustedes mismos.
0: Por ejemplo, si tú a mí me preguntas, ¿qué prefieres, un hombre más vanidoso o un hombre al natural?
2: Al natural.
0: A mí me gusta más el hombre al natural. O sea, por ejemplo, también. A mi marido, que lo estoy convenciendo que se eche cremitas y cosas, a él no le gusta, él es muy natural. Pero los hombres siempre prefieren una mujer vanidosa que una mujer al natural.
2: Es que yo siempre he dicho, si tú te tardas más que yo arreglándome, that's a turn off. No me gusta. Ya yo me tardo como unos 40 minutos para arreglarme. Si tú te tardas 45, yo digo, papá, ¿qué tanto te está poniendo? ¿Qué tanto te está arreglando? No me gusta. Y el hombre que se tira selfie, eso es como sí. el equivalente.
0: Miren, me gusta lo que dice Auri en el chat. Dice, yo siempre he pensado que el boom del prototipo metrosexual lo inventaron mujeres como Victoria Beckham o la exnovia de Cristiano Ronaldo. Mujeres que transformaron a sus parejas.
1: Sí, claro, la influencia tiene que ver.
0: Muchas veces es la mujer, o sea, en tu caso, por ejemplo, Juan, cuando tú te inyectas el Botox o te haces la masculinización
1: yo
0: del rostro.
1: Yo nunca me puse Botox en mi vida.
2: Que no.
0: Ay, por
1: no,
0: Dios.
1: No tengo Botox.
0: ¿No?
1: ¿No?
0: Bueno, pero cuando te inyectas fillers, esas cosas.
2: Ácido hialurónico, todas esas cosas.
0: ¿Tú te lo haces porque tú quieres o porque tu esposa te lo dice?
1: No, que yo tengo mi amiga que me hace esto, ella me exige. Porque yo, si fuera por mí, me quedo así como estoy. Pero ella me ve y me dice, te hace falta acá y acá. Y entonces me tira ahí un par de pinchacitos.
0: Claro, la vanidad masculina en parte la ha propagado que las mujeres.
2: Que las mujeres te digan, ay no, ven, incitan, mamá, tu arreglito. Es verdad, tienes toda la razón. Pero me gusta eso. Si es la mujer como que suena muy feo, es verdad. Mujeres, decídanse. Pero si es la mujer que le está incentivando al hombre, está bien. Pero si el hombre se quiere cuidar más que la mujer y es como que él es que toma la batuta en irse a inyectar y en irse a poner todas estas cosas, es como que, papá, espérate, bájale dos.
0: Oye, y si quieren ver un hombre vanidoso, pueden entrar ahora mismo a nuestro YouTube.
2: Ay, sí.
0: @ el flow de la radio. Vamos a afeitar en vivo.
1: Ay.
0: Al señor Juan de Montreal.
2: Corte de reggaetonero le voy a hacer.
0: Ay, sí, como Wisin. No.
2: La línea desde la ceja hasta el cuello.
0: Dale. @ el flow de la radio. Vamos. En YouTube. Estamos totalmente en vivo.
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0: Nicole, Juan, les tengo una preguntita y es, ¿cuáles son las horas indicadas para comer? ¿A qué hora comen ustedes normalmente?
1: Bueno, depende de cada cosa. El desayuno yo diría que antes del mediodía para mí. Y el almuerzo eso de las 3 y la cena sí ceno tarde, como tipo 9, pero no como, hay ciertas cosas que no puedo comer en ciertos horarios, tipo fruta en la noche no.
2: Yo he aprendido a comer una hora después del levantado.
0: Okay.
2: No, okay. No comer inmediatamente porque todo se levanta, tu cuerpo, intestinos, todo se levanta, o sea, los órganos se levantan también. Vos. Es tomar agua y a la hora de levantarme como hoy, que estoy haciendo eso, y después a las 2:30 de la tarde como de vuelta.
0: Pues mire lo que dicen los expertos sobre este tema.
3: La cena siempre debe ir antes de las 7 de la noche, idealmente 5 o 6 de la tarde. En la noche tu insulina debe bajar para que tu hormona de crecimiento se eleve, para que tu melatonina se eleve y para que tu cortisol baje. El almuerzo debe ir siempre entre 12 del día y 2 de la tarde, la mejor hora para metabolizar los carbohidratos. Y el desayuno siempre debe llegar temprano, no más allá de las 9 de la mañana. Y la frutica no se come en ayunas, no se come la noche. La podemos comer o a media mañana o después de almuerzo.
0: Oye, me la sabía, yo como fruta todo el día.
1: Sí, las frutas son peligrosas. La gente dice, bueno, es frutica, es saludable, pero no, porque son alto, tienen alto contenido de azúcar y obviamente sí pueden ser como no tan saludables en ciertas horas del día.
0: Yo no te tengo la de cenar después, o sea, yo sí, no ceno después de las 7 de la noche. Tipo yo 7, 7 y media. No. Tú comes ñoqui a las 2 de la mañana,
2: yo puedo cenar a las 12.
0: ¿Por qué?
2: El argentino en costumbre tiene eso.
0: El argentino cena,
2: cena
0: tarde.
2: A la 1 de la mañana, 2 a veces.
0: Sí, corríjanme los que están en el chat. Sí, estamos en YouTube, arroba el flow de la radio en vivo. ¿A qué hora cenan ustedes? Yo tengo unas amigas mexicanas que ellas también les encantaba cenar tarde. No sé si es todos los mexicanos, pero mis amigas cenaban tardísimo. Los venezolanos yo creo que cenamos como a las 7 y media, 8.
2: Tempranito.
0: Sí. Y también depende de tu edad.
1: Es que yo creo que también esos horarios cambian cuando uno viene a este país. Porque en República Dominicana sí está muy acostumbrado que el desayuno es a las 7, el almuerzo a la 1 y la cena sí es tipo 6. Sí. Pero aquí con el estilo de vida que llevamos en este país, siento que todos los horarios cambian. Ahora en mi casa se cena súper tarde, como dije, tipo 8:30, 9 de la noche, que eso allá es como que ¿qué? Está claro. Súper tarde. Pero los horarios varían mucho entre familias, así que va cambiando.
0: ¿A qué hora cena usted? Cuéntanos, que estamos en vivo en YouTube, arroba el flow de la radio.
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1: McDonald's se prepara para los clientes que comen menos por la GLP-1, amiga.
2: No me digas eso. Y que, pero bueno, una persona en Ozempic puede ser que le caiga medio pesado un hamburger de McDonald's.
1: Por eso cuéntame, te digo, ¿qué van a hacer? Hay un rumor que McDonald's está adaptando la forma en la que piensa presentar su comida gracias a los medicamentos como Ozempic, Wegovy, Mounjaro, etcétera. No creó todavía un menú Ozempic, pero ya comenzaron a identificar en su aplicación y en los kioscos 17 productos altos en proteína, como por ejemplo el Egg McMuffin, Chicken McNuggets, y asegura que tiene más de 30 opciones con al menos 15 gramos de proteína. Obviamente, ¿qué está pasando? La idea es atraer a todos estos consumidores que se están inyectando para perder peso, claro, y decirles como que, mira, bueno, aquí puedes comer una opcioncita saludable, no saludable, pero alta en proteína, alta, que es lo que proteína, busca la gente que se inyecta.
2: Claro, porque eso es lo que está pasando. Me he dado cuenta, porque, by the way, muchas personas que conozco están inyectándose esto. Creo que más que sí que no. Y lo que está pasando es que no están consumiendo la suficiente cantidad de proteína y eso le está causando algunas cosas como pérdida de pelo y lo que sea. O sea, el punto es, esta gente está buscando el target de ellos, que es personas que necesitan esa proteína, y muchas otras lugares de fast food como Chipotle, como Chick-fil-A, están también implementando opciones high in protein, es decir, unos cups llenos de pollo, que no tenga muchos carbs. Así que McDonald's me parece que bien que se vaya modernizando con los tiempos, porque el tiempo ahora está en Ozempic.
1: Y mientras unos locales se enfocan en sus consumidores y en lo que necesitan, otros deciden cerrar. Amiga, no te va a gustar esta noticia, porque Starbucks cerrará 250 establecimientos esta semana en Estados Unidos y Canadá. En Canadá es la segunda gran ronda de cierres. Ellos ya vienen cerrando varios locales, y aparentemente es porque no están generando los resultados financieros esperados, o algunos locales es porque no pueden ofrecer la experiencia más cómoda y acogedora que la marca está tratando de recuperar. Porque viste que por años Starbucks tuvo como esta imagen de ven, pasa, tranquilo, siéntate aquí, te vas a sentir bien, tomar un cafecito. Pues ellos están tratando de recuperar eso que se ha perdido un poquito, pero bueno, están cerrando 250 tiendas esta semana.
2: Déjame decirte que hay mucha gente haciéndole como un boycott a Starbucks. Ya la gente no quiere ir a Starbucks, prefieren ir a estos mom and pop shops, little coffee shops que tú vas y como que you're supporting a small business, porque número uno, el café es de mejor calidad, te lo hacen como con más amor, como que sabe más rico, y ya muy pocas personas que yo conozco que frecuentaban muchísimo a Starbucks ya no van para allá. Así que le ha bajado la clientela.
1: Tan rico que es Starbucks, tan bueno que es Starbucks. Ojo, esto no es una publicidad para Starbucks, pero yo siento que lo original es de siempre, es ahí Starbucks.
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0: señores, buenos días. Estás escuchando el flow de la radio. Santi Laurita con el día libre, pero hoy te acompañamos Nicole, su servilleta, la Chiama, y el señor Juan de Montreal.
1: Buenos días.
0: Que está, amigo Juan, tú sabes que yo te quiero mucho y yo respeto todas tus decisiones, pero nos enteramos anoche, y no te vamos a decir por quién, porque se dice el pecado, pero no el pecador, que tú estás levemente obsesionado con los videojuegos. Al nivel que llegaste a gastar $800 en el juego este que se llama FIFA, no sé, FIFA 27.
1: ¿Qué uno compra ahí? Pelotas, balones, bueno, camisetas.
2: Bueno, déjame decir algo.
0: Gastaste $800 en un videojuego.
2: Okay. ¿Cuánto gastas vos en tu retiro ahora que vas a ir?
0: No importa, pero
2: ¡no va! ¡Anda a buscarla!
0: Pero igual, es diferente.
1: Pero es algo como diferente, palpable. Como ya puede ir y comerse su comidita, hacer clase de yoga. Pero, si tú gastas ese dinero en un videojuego, desaparece.
2: ¿Para qué se retiró? Es un hobby. Vos te haces las uñas, según el pelo, las pestañas.
0: No, pero las uñas y las pestañas es una necesidad versus el videojuego.
2: Bueno, yo el FIFA es mi ocio, mi necesidad. Cada uno a su necesidad.
0: Ahora, la pregunta, ¿tú le pediste permiso antes de gastar $800 en un videojuego? Yo creo que quiero traer este tema para discutirlo con los oyentes, con la gente que está conectada en vivo en YouTube, y si nos quieren llamar a la cabina también, o tenemos el WhatsApp del Flow en la mano, 305-283-5098. Cuando tú vas a hacer un gasto tan importante, ¿no? Porque un gasto como $800 en algo que es solo para ti, en algo que es que tu familia no puede disfrutar, ¿ok? Porque
2: sí,
0: los 800.
2: Porque yo ayer se reía Walkie con Santi jugando al FIFA. Se rió demasiado porque...
0: No, pero ella no, se rió burlándose de ti jugando.
2: Ella disfruta
0: pero
2: a su esposo.
1: Tanto así para... No creo que se estaba disfrutando eso por $800.
2: Sí, sí,
1: ella
2: sí,
1: sabe
2: sí,
1: que tú te gastaste $800.
0: ¿Tú le pediste permiso a tu esposa?
2: Ok, les explico, damiselas. Yo compro primero el juego. El juego sale $200, para que sepan.
0: ¿Por qué tanto? Okay. Un videojuego sale $200.
2: Cuando vos lo compras previo, yo jugué 2 semanas antes, ya tenés el precio, $200. Después, vos tenés que comprar funcionalidades para que el juegues mejor. Entonces va 50 pesitos acá, 60 acá, más taxes, y llegamos a unos 700,
1: no, 800. ¡Qué locura!
2: Ahora, ya no gasto más, ya está.
0: Sí, eso dices tú, que no gastas más. Nosotros lo seguimos discutiendo aquí en el Flow. Tú consultas con tu pareja antes de hacer un gasto tan grande. ¿Estás escuchando el Flow?
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0: Estás escuchando el Flow, Santi Labrita con el día libre. Pero señores, Juan de Montreal se ha gastado $800 en FIFA, en el videojuego, sin preguntarle a tu esposo. Si tu esposa sabe que tú gastaste esta plata, tú le dices, amor, mira, yo me voy a llegar a gastar $800 en FIFA, o tú se lo fuiste disfrazando.
1: Ella sabe que en el año tengo ese dinero para mi FIFA, porque yo vengo hace 28 años comprándolo.
0: O sea, ¿y tú gastas $800 cada año en FIFA?
1: A veces menos, a veces más.
0: ¡Qué barbaridad!
1: Está recaliente.
2: Pero la pregunta mía es exactamente, ¿qué uno compra en ese videojuego que cuesta tanto dinero?
1: Y lo que pasa es que, esto es lo que pasa, hay un ego importante en la gente del juego.
2: Claro.
1: Entonces, ¿qué pasa? Uno quiere ser mejor jugador. Y para ser mejor jugador tenés que comprar habilidades.
2: Y entrenamientos.
1: ¿En serio? Yo ya arranco como un elite.
0: Alguien dice ahí que compraste 80 versiones de Messi. Eso es cierto.
1: No, Messi no, ya...
0: ¿No lo compraste?
1: Está barato en el FIFA, ya no está muy valorado. Así que nada, Yamal está caro.
0: ¿Yamal
1: está caro?
2: No me diga. O sea, sí, que tu mujer no te pone un parado cuando se trata de gastarte X cantidad de dinero. O tú tienes como que consultarle, como,
1: sí,
2: mira...
1: Sí, me paró.
2: Te paro, dije,
1: sí,
2: ya no más.
1: Yo sigo, puedo meterle $3,000 si quieres.
2: ¡Ay, Dios mío!
1: Pero
2: no,
1: ella me paró y me dijo, ya está, hasta ahí.
0: Mira, hay un punto que me gusta y voy a ser el abogado del diablo, ¿no? No voy a ir para ningún lado, pero dicen ahí en el chat de YouTube que las mujeres gastamos más en una cartera.
1: Ah.
0: Más de $800 en una cartera. Pero es diferente, porque la cartera tú la puedes revender, la cartera te va a durar
2: años.
0: Es
2: una inversión. Tú sabes que salió el otro día que una de las mejores inversiones es comprarte una Birkin. Que eso es mejor que comprarte, que sea, una casa, una no sé qué cosa, porque sube en valor. Ese juego no va a subir valor,
0: en
2: valor, papá,
0: año,
2: ya te lo gastaste, sí, y se fue.
1: Ese juego no sube valor, pero tenés un año de mucho de Prime. Yo tengo un año de jugar
0: Dios
1: Prime,
0: mío.
1: Estoy arriba, en la elite.
0: Sí,
1: y acá el chat dice, hay mujeres en mi trabajo, dice un usuario aquí, Willington, dice, que gastan en Fortnite.
0: Que es otro videojuego también.
2: Fortnite, claro, es otro videojuego.
0: Oye, a todos, sí, los niños que están escuchando, don't spend $800 on video games.
1: No,
0: save that money.
1: Enjoy the life.
2: Save that money for school.
0: Save that money for college.
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1: No sé ni cómo explicarme esto.

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1: Juan, Nicky, esta noticia, no sé cómo se van a sentir al respecto. Yo siento que esto es algo que Juan haría. Y perdón a los que estén desayunando, pero ya es un término médico. Los médicos aprueban el famoso trend de TikTok. Es un trend que está viral en este momento, que se llama Fart Walk.
2: What is that?
1: Nicky, Fart Walk.
2: Fart Walk, como que me parece...
1: ¿A qué te suena Fart Walk?
2: Me suena algo que se llama crop dusting, que es que tú vas caminando y vas soltando. ¿Será
1: bueno,
2: eso?
1: Bueno, básicamente consiste en caminar entre 5 y 15 minutos después de comer para ayudar al cuerpo a liberar todos esos gases y a combatir la pesadez. El nombre obviamente nació en las redes sociales, pero los médicos explican que caminar estimula los movimientos naturales del estómago, los intestinos, y que puede aliviar la hinchazón y favorecer la digestión.
3: Sí, es verdad. Hay dos técnicas.
1: ¿Cuáles son?
3: Una es esa, la de caminar, y la otra es agarrarse. Voy a mostrar un poquito
1: de
3: chat.
1: Estamos en vivo en YouTube, el Flow de la Radio, mostrando las técnicas de Juan. Él se está agarrando la barriga y eso
2: está
1: que escucha.
2: Dando palmadas.
3: Un sonido raro, pero no importa, igual.
1: Él le está dando como pequeñas nalgadas a su barriga, a su panza.
3: Se dan ahí unos golpecitos, como unos 3 minutos, y eso es...
1: Pero tú sabes que tú que estás en las redes, ¿tú has visto eso, este trend que aparentemente está viral, que la gente sale a caminar a liberar sus gases naturales?
3: Sí, lo que pasa es que la gente en los trends de TikTok van exagerando. O sea, arranca normal y después ya como que, viste, se pone muy turbio. Porque es así TikTok, ¿no? Arranca suave y después se van todos al extremo. Pero para mí creo que es algo bueno, ¿eh? Porque anima a la gente a caminar. O sea,
2: claro,
3: está animando el tren a que la gente camine.
2: Pero mira, lo único que debo decir, la gente que está en el trabajo, no es de quedarse una caminata por el pasillo.
3: No, vaya
2: para afuera, ¿ok?
1: Sí, ¿no?
2: Este fart walk, este crop dusting, hay que hacerlo afuera donde, ¿sabes? Los olores no molesten a las otras
1: ¿En
2: personas.
1: ¿En inglés cómo se llama? ¿Cómo es la otra? ¿Crop qué?
2: Crop dusting es eso. Es como que tú ir... ¿Sabes con crop? Es como...
1: No.
2: Una cosecha,
1: como
2: tú irle echando agüita a la cosecha y es caminando y tú vas soltando.
3: Uy,
1: pero y a la gente... ¡Ay,
3: perdón,
1: man!
3: Perdón.
1: ¡Qué horror!
3: Ay, ya salió.
2: Sound effects. Sí.
1: Seguimos en vivo en YouTube, el Flow de la Radio, si quieren entrar y saludar y ver las técnicas de Juan para soltar lo que ya no sirve en su cuerpo, entren a YouTube, el Flow de la Radio.
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1: En noticias, señores, a esta hora, buenas noticias para las niñas, para las teenagers,
2: the girlies,
1: pero mala noticia para los padres de los teenagers.
2: ¿Por qué?
1: Sephora, no. Señores, no. Sephora, como no, dicen Sephora. Los niñitos, Sephora, llegó a TikTok Shop. Sephora comenzó a vender en la sección de productos directamente a través de TikTok Shop.

0: permitiendo que los usuarios descubran un cosmético en un video y lo puedan comprar sin necesidad de salir de la aplicación. Obviamente ellos están apuntándole a la famosa Gen Z, que es la que, uno, la que más compra en Sephora, y dos, la que más está en TikTok, y también están haciendo promociones constantes, oferticas y cosas, así que bueno, mucha atención, padres, que sus hijos tengan TikTok, porque la adicción de Sephora es real, ¿no, Juan? Tú tienes una teenager.
1: Sí. Y no, y TikTok Shop también. Está, el mercado está funcionando muy bien, entonces, obviamente, mucho adolescente y joven va a empezar a comprar por ahí, y mi hija va a empezar a comprar también.
0: Te está costando asimilar que ya tu hija es adolescente, ¿no?
1: Lo que pasa es que lo lindo de esto es que Abril no tiene redes sociales. O sea, yo le manejo sus redes, ella no es muy atenta a eso, así que es un plus para mí, pero hay muchos adolescentes de 14, 15 que ya está comprando.
0: Claro, y hay que tener cuidado porque quieren todo y gastan demasiada plata en lo que ven en las redes.
2: Y obviamente el problema aquí está en que es súper fácil comprar en TikTok Shop. So, si tu hija está aquí en scrolling por TikTok, le da el carrito naranja y se te puede gastar cientos de dólares comprando cosas de Sephora ahí en TikTok Shop. Así que es mucho más fácil de gastarse un billetaje, así que hay que estar pendiente de los chiquillos de la casa.
0: Pues atención entonces, padres que están con los niños en TikTok Shop. Ahora llegó Sephora, un negocio más para gastar nuestro billete.
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0: Flow, Santi Laurita hoy con el día libre, pero estamos en el estudio de la Chama Nicole, Checho, Juan de Montreal. Señores, este tema que vamos a discutir a continuación a mí me genera un poco de tensión y yo quiero saber las opiniones de ustedes. Es un caso que nos llegó ayer a nuestro canal de YouTube. Por cierto, estamos siempre en vivo, el Flow de la Radio. Puedes suscribirte ahí. Einer nos dice: yo era dueño de mi propia productora y en un momento tuve que despedir a mi amigo porque no siguió las reglas de mi compañía.
1: Dios.
0: Yo no mezclo trabajo con amistad, pero qué difícil es despedir a un amigo.
1: Obvio. Uf. Eso no se hace.
0: ¿Cómo que no se hace?
1: Tú no despides a un amigo, claro que no. Por más mal, vamos a decir, que está haciendo el trabajo, tú primero lo sientas, ¿verdad? Le dices: mira, pana, creo que no estás dando tu 100%, la milla extra en tal, en este trabajo. Le das rumbo hacia donde tú quieres que él vaya, pero tú no despides a un amigo. Le das otro task o no sé qué cosa, pero me parece muy feo eso. Eso es como un familiar. Tú no puedes despedir a un familiar
0: pero
1: tampoco.
0: Bueno, por ejemplo, tú y yo somos en este trabajo amigas, y bueno, todos. Checho es mi amigo, Juan es mi amigo y todo. Pero si algún día ustedes la embarran o algo feo, si es una embarrada light, yo digo: ay, no sé quién fue. Pero si ustedes la embarran feo,
2: toca.
0: Y te preguntan: sí, Vicky, dime quién fue. Yo tengo que decir: mira, fue Nicole.
1: No, somos humanos y la vamos a embarrar igual. Y al final del día, si tú eres la dueña de la disquera, tú eres la que tiene la última palabra en decir quién se va y quién se queda, ¿verdad?
0: Claro.
1: Entonces, si tú me vas a votar y tú vas a empujarme, no, eso está feo.
0: Seguimos discutiendo este tema a continuación. ¿Te atreverías a votar? Si tú eres jefe, ¿despedirías a alguien que es tu amigo? ¿Tienes los pantalones para eso? Seguimos con más aquí el Flow.
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0: escuchando el Flow Santila ahorita con el día libre y nos llegó un caso de un oyente que dice que se siente muy culpable porque él es jefe de una compañía y dueño de una compañía y le tocó despedir a un empleado que era su amigo que además rompió las reglas de la empresa. Checho, ¿tú cómo lo ves?
1: Creo que hay muchos factores que hay que analizar. Primero, la amistad, ¿qué tan profunda va? ¿Verdad? Porque si son amigos
0: bueno,
1: de...
0: Bueno, pero son buenos amigos.
1: Si son buenos amigos de la infancia, es un poco más... La química que tienen es mucho más fuerte. Ahora, si la embarrada no es una vez, sino varias veces, y lo está dejando mal a él, porque él es el jefe, y los demás empleados están diciendo... Mira, no lo despiden porque es el amigo. Ahí ya uno tiene que tomar, escúchame, o te portás mejor, o haces las cosas mejor, o vas para la calle.
2: ¿Tú has votado? Yo amistad full.
0: Tú vas primero con el amigo, aunque tu amigo sea un desastre en el trabajo, tú eres
3: eso,
0: el jefe.
3: Yo pienso, ¿a quién más echo aparte de mis amigos?
1: No.
3: ¿Qué historia invento para proteger a mi amigo?
4: Eso.
3: Yo siempre con los amigos. Se quedan conmigo.
0: Pero si tu amigo está haciéndolo todo mal, rompe las reglas de tu propia compañía y tú eres el jefe.
3: Le explico, papi, esto no se hace más. Seguí, pero esto no lo hace más. Listo, vamos,
1: mira,
3: seguimos.
1: Una vez me tocó trabajar con Juan en un...
0: Ok, y ojo, para los que no saben, sí, Juan sí. Y Checho, los dos hombres que están escuchando son hermanos.
1: Yo era editor de video, él era editor de audio.
0: Okay.
1: Y muchos de los videos dependían del audio que hacía Juan. Y yo, por ejemplo, era una persona muy rápida. Yo en el mismo día tenía el video hecho. Y tenía que esperar por Juan. Entonces yo iba a la oficina de Juan y digo, Juan, ¿tenés el video hoy? Y Juan estaba mirando YouTube, estaba...
3: Ah, estoy luego mañana, le decía. Luego mañana. Entonces, después.
1: Entonces, a mí me tocó, cuando venía el jefe, me decía, ¿cómo va el video? Me tocaba proteger a Juan y decirle, no, todavía no terminé con el video. El video estaba terminado ya, el problema es que Juan no había terminado.
4: Que eso es lo que uno hace por un amigo, un familiar.
3: Claro.
4: Claro.
3: Claro.
4: No. Y si no está dando abasto en una posición y tú dices, mira, esta posición no es para él, búscale otra.
0: No.
4: Y dile,
0: no,
4: mira, papá, ¿tú sabes qué? Ahí tú no la estás dando, yo te muevo para acá. Y haces un cambio así, pero botarlo por completo... No,
0: yo no sé si yo me atrevo a mezclar. Uno no puede. Hay una frase muy famosa que decía mi abuela: es una ordinariez.
4: Sí,
0: pero que
4: hace.
0: Uno no puede comer donde uno.
4: Ajá,
3: ahora, sea. ¿Qué pasa si tenés en el trabajo a tu amigo y a una persona que no soportás?
1: Ah, bueno.
3: Y están involucradas en el problema. ¿A quién echas? ¿A tu amigo?
0: Bueno, obviamente el que no soporto. Pero si mi amigo fue el que hizo mal, Juan, uno no puede andar por la vida. Ay, voy a hacer esto con este porque es mi amigo. Uno tiene que ser.
3: Mi amigo,
1: por eso es mejor ser tu propio jefe.
4: Ay, mira eso. Tienes toda la razón.
0: Que no sea el caso de ninguno de nosotros aquí.
3: Tu jefe y tu amigo, tu autoamigo.
1: Ahí está.
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1: McDonald's se prepara para los clientes que comen menos por la GLP-1, amiga.
2: No me digas eso. Y que, pero bueno, una persona en Ozempic puede ser que le caiga medio pesado un hamburger de McDonald's.
1: Por eso te digo, ¿qué van a hacer? Hay un rumor que McDonald's está adaptando la forma en la que piensa presentar su comida gracias a los medicamentos como Ozempic, Wegovy, Mounjaro, etcétera. No creó todavía un menú Ozempic, pero ya comenzaron a identificar en su aplicación y en los kioscos 17 productos altos en proteína, como por ejemplo el Egg McMuffin, los Chicken McNuggets, y asegura que tiene más de 30 opciones con al menos 15 gramos de proteína. Obviamente, ¿qué está pasando? La idea es atraer a todos estos consumidores que se están inyectando para perder peso, claro, y decirles como que, mira, bueno, aquí puedes comer una opcioncita saludable, no saludable, pero alta en proteína, alta, que es lo que proteína, busca la gente que se inyecta.
2: Claro, porque eso es lo que está pasando. Me he dado cuenta, porque, by the way, muchas personas que conozco están inyectándose esto. Creo que más que sí que no. Y lo que está pasando es que no están consumiendo la suficiente cantidad de proteína y eso le está causando algunas cosas como pérdida de pelo y lo que sea. O sea, el punto es, esta gente está buscando el target de ellos, que es personas que necesitan esa proteína, y muchas otras lugares de fast food como Chipotle, como Chick-fil-A, están también implementando opciones high in protein, es decir, unos cups llenos de pollo, que no tenga muchos carbs. Así que McDonald's me parece que bien que se vaya modernizando con los tiempos, porque el tiempo ahora está en Ozempic.
1: Y mientras unos locales se enfocan en sus consumidores y en lo que necesitan, otros deciden cerrar. Amiga, no te va a gustar esta noticia, porque Starbucks cerrará 250 establecimientos esta semana en Estados Unidos y Canadá. En Canadá es la segunda gran ronda de cierres. Ellos ya vienen cerrando varios locales y aparentemente es porque no están generando los resultados financieros esperados, o algunos locales es porque no pueden ofrecer la experiencia más cómoda y acogedora que la marca está tratando de recuperar. Porque viste que por años Starbucks tuvo como esta imagen de ven, pasa, tranquilo, siéntate aquí, te vas a sentir bien, tomar un cafecito. Pues ellos están tratando de recuperar eso que se ha perdido un poquito, pero bueno, están cerrando 250 tiendas esta semana.
2: Déjame decirte que hay mucha gente haciéndole como un boycott a Starbucks. Ya la gente no quiere ir a Starbucks, prefieren ir a estos mom and pop shops, little coffee shops que tú vas y como que you're supporting a small business, porque número uno, el café es de mejor calidad, te lo hacen como con más amor, como que sabe más rico, y ya muy pocas personas que yo conozco que frecuentaban muchísimo a Starbucks ya no van para allá. Así que le ha bajado la clientela.
1: Tan rico que es Starbucks, tan bueno que es Starbucks. Ojo, esto no es una publicidad para Starbucks, pero yo siento que lo original es de siempre, es ahí Starbucks.
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1: A los panchateros, Mr. Andy.

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0: hablemos de esta noticia. Juan, Nicole, hablemos de esto.
1: ¿Qué pasó?
0: Porque no sé cuántos días faltan para Navidad, pero creo que como 90 y pico, ¿no?
1: Menos de 100.
2: 86.
0: Ya cruzamos esa barrera de los días para Navidad. Y si alguno de ustedes o las personas que está escuchando dice, mira, yo quiero tener un trabajo para Navidad. Viste que muchas personas se ponen a buscar lo que llaman seasonal jobs.
1: Más que nada para Black Friday, muchos retail shops, they hire a lot of people. O sea, que es como muy fácil encontrar trabajo.
0: Y te ganas una plática extra en estos trabajos navideños. Pues Monster, que es esta plataforma para buscar trabajo, dice que si estás buscando ganar dinero extra durante la temporada navideña, no pongas en el filtro seasonal job en el buscador.
2: ¿Por qué?
0: Que si tú pones seasonal, holiday o temporary en el título cuando estés buscando, menos de 3% de las vacantes son las que vas a encontrar. Que tú lo busques como si fuera un puesto normal de vendedor, de warehouse associate, customer service, etcétera, y buscas ahí los que digan que están contratando para la temporada navideña. Pero que muchas personas cometen el error de poner seasonal, holiday, temporal. Entonces obviamente no consigue los suficientes puestos. Así que si usted está buscando un dinerito extra, el truco es que simplemente busque y luego vea cuáles dicen que están contratando para diciembre. Aprovechen que septiembre ya es temporada de contratación. El año pasado las publicaciones subieron 44% de agosto a septiembre y alcanzan su pico en octubre. Así que si tú estás buscando un seasonal job,
1: ya lo saben, no pongan seasonal,
2: no pongan
1: ni temporal.
2: Seasonal ni temporal.
0: Exacto. Y bueno, y aprovechen, ¿no? Ganar un dinerito extra. ¿Tú trabajaste, Juan?
2: Sí, en puesto de Christmas.
0: Cuenta cómo fue esa experiencia.
2: Bien, buscar los árboles de Navidad para los clientes que vienen a buscar. La verdad que saqué bastante bíceps.
0: O sea, tu trabajo era subir y agarrarle el pino a la persona.
2: Exacto, el tipo de medidas y el pino.
1: Qué lindo.
0: Bueno, el pino navideño.
2: Claro,
0: ¿qué me refiero?
2: No,
0: por favor.
2: Y también las carpas de fuego artificial también he trabajado.
0: También trabajas. Y se gana bien en ese trabajo.
2: Se gana por día. Entonces te dan, en el caso mío me daban creo que 120 por día.
0: Oh, wow.
2: Pero era de 10 de la mañana a 12 de la noche.
0: Ahora, si vendes un pino más grande, ¿la comisión es más grande?
2: Todo es más grande.
0: O sea, todo depende
1: del costo.
2: Si el pino más grande, me daban un poquito más de comisión y también se hacía overtime.
0: ¿Te gustaría volver a trabajar en la industria de los pinos? Agarrando pinos y todo eso.
2: Me gustaría pinear un poco.
1: Qué olorcito tan rico, trabajar con los pinos.
0: Qué rico, señora.
2: No, yo hacía con de plástico.
0: Los pinos son los Christmas tree, ¿eh?
1: Claro.
0: ¿Qué es eso, por Dios?
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0: Kiki, quiero saber qué opinan ustedes de esto, porque salió el informe de Google Trends que reveló cuáles son los emojis más utilizados entre el 2020 y el 2026. Les cuento que en el 2026 el más popular es el de la carita riéndose. ¿Ustedes usan ese bastante? El de que es una carita así, sonríe y le sale lagrimita.
1: Carcajada, sí.
0: Ese, como el llorando de la risa.
1: Ese mismo.
0: La cara riendo y llorando de lado ha sido el más popular en este 2026. En el 2025... dominó el que es como la mano italiana, ¿viste? Como cuando la gente imita a los italianos, que tú pones una
1: pasa?
0: Mano como...
1: Es,
0: o a los argentinos.
1: Es argentino esa señal.
0: Italiana. Es argentina.
1: Italiana, claro. Como... Yo soy italiano-argentino.
0: Claro, italiano-argentino es lo mismo, ¿no? Bueno, esto es radio, usted no puede ver la señal que estamos haciendo con la mano, pero ¿sabes cuando imitas a un italiano que mueves la mano así pasa, como de mano, che, de lado a lado?
2: ¿Quiénes son?
0: Ese fue el más utilizado en el 2025, utilizado como para preguntar qué quieres o para expresar algo muy preciso. En el 2024, el emoji más popular fue la cabeza girando. Una cabecita que gira. Ese yo nunca lo he usado.
1: ¿Cuál es? Ah, ya sé cuál
0: una
1: es.
0: Una cabeza que sí. Está como si estuviera en movimiento. Yo nunca he usado ese. En el 2023 fue el corazón rosado, que es el asociado como a no te amo, no es el corazón rojo porque no te amo.
1: Mira,
0: tanto.
1: No sabía,
0: pero es
1: idioma.
0: Como un te quiero. Y en el 2022, la carita derritiéndose, utilizada para expresar vergüenza. 2021 ganó el suspiro. Y en el 2020 se popularizó algo que hacían mucho los jóvenes, que creo que ya no está de moda, que es un ojo, un labio, otro ojo.
3: Que tú te quedabas como que, ¿what? Esa es la cara como de, ¿what?
0: Claro,
3: what,
0: que,
3: girl?
0: Que es la cara como de, exacto, como de sorprendida, como de me quedé sin palabras.
3: Exactamente.
0: Esto fue un informe que sacó Google Trends ayer, los emojis más usados en los últimos 6 años. Se los vamos a dar en nuestro Instagram también, @elflowdelaradio.
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1: Juan, Nicky, esta noticia, no sé cómo se van a sentir al respecto. Yo siento que esto es algo que Juan haría. Y perdón a los que estén desayunando, pero ya es un término médico. Los médicos aprueban el famoso trend de TikTok. Es un trend que está viral en este momento, que se llama Fart Walk.
2: What is that?
1: Nicky, Fart Walk.
2: Fart Walk, como que me parece...
1: ¿Qué te suena Fart Walk?
2: Me suena algo que se llama crop dusting, que es que tú vas caminando y vas soltando. ¿Será
1: bueno,
2: eso?
1: Bueno, básicamente consiste en caminar entre 5 y 15 minutos después de comer para ayudar al cuerpo a liberar todos esos gases y a combatir la pesadez. El nombre obviamente nació en las redes sociales, pero los médicos explican que caminar estimula los movimientos naturales del estómago, los intestinos, y que puede aliviar la hinchazón y favorecer la digestión.
3: Sí, es verdad. Hay dos técnicas.
1: ¿Cuáles son?
3: Una es esa, la de caminar, y la otra es agarrarse. Voy a mostrar un
1: poquito
3: de
1: estamos
3: chat,
1: en vivo en YouTube, el Flow de la Radio, mostrando las técnicas de Juan. Él se está agarrando la barriga y eso que
2: escucha... Le está dando palmadas.
3: Un sonido raro, pero no importa, igual...
1: Él le está dando como pequeñas nalgadas a su barriga, a su panza.
3: Se dan ahí unos golpecitos, como unos 3 minutos, y eso es...
1: Pero tú sabías que tú que estás en las redes, tú has visto eso, este trend que aparentemente está viral, que la gente sale a caminar a liberar sus gases naturales.
3: Sí, lo que pasa es que la gente en los trends de TikTok van exagerando. O sea, arranca normal y después ya como que, viste, se pone muy turbio. Porque es así TikTok, ¿no? Arranca suave y después se van todos al extremo. Pero para mí creo que es algo bueno, ¿eh? Porque anima a la gente a caminar. O sea,
2: claro.
3: Está animando el tren a que la gente camine.
2: Pero mira, lo único que debo decir, la gente que está en el trabajo, no es de que darse una caminata por el pasillo.
3: No, vaya
2: para afuera, ¿ok?
1: Sí, ¿no?
2: Este fart walk, este crop dusting, hay que hacerlo afuera donde, ¿sabes? Los olores no molesten a las otras
1: ¿En
2: personas.
1: ¿En inglés cómo se llama? ¿Cómo es la otra? ¿Crop qué?
2: Crop dusting es eso. Es como que tú ir... ¿Sabes con crop? Es como una cosecha.
1: Una cosecha,
2: como
1: okay.
2: Tú irle echando agüita a la cosecha y es caminando y tú vas soltando y soltando y soltando.
3: Uy.
1: Pero y a la gente... Ay,
3: perdón.
1: ¡Qué horror!
3: Ay, ya salió
2: sound effects. Sí.
1: Seguimos en vivo en YouTube, el Flow de la Radio. Si quieren entrar y saludar y ver las técnicas de Juan para soltar lo que ya no sirve en su cuerpo, entren a YouTube, el Flow de la Radio.
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1: En noticias, señores, a esta hora, buenas noticias para las niñas, para los teenagers,
2: the girlies,
1: pero mala noticia para los padres de los teenagers.
2: ¿Por qué?
1: Sephora, no. Señores, no. Sephora, como no, dicen Sephora. Los niñitos, Sephora, llegó a TikTok Shop. Sephora comenzó a vender en la sección de productos directamente a través de TikTok Shop, permitiendo que los usuarios descubran un cosmético en un video y lo puedan comprar sin necesidad de salir de la aplicación. Obviamente ellos están apuntándole a la famosa Gen Z, que es la que, uno, la que más compra en Sephora, y dos, la que más está en TikTok, y también están haciendo promociones constantes, oferticas y cosas, así que bueno, mucha atención, padres, que sus hijos tengan TikTok, porque la adicción de Sephora es real, ¿no, Juan? Tú tienes una teenager.
3: Sí. Y no, y TikTok Shop también. El mercado está funcionando muy bien, entonces, obviamente, mucho adolescente y joven va a empezar a comprar por ahí, y mi hija va a empezar a comprar también.
1: Te está costando asimilar que ya tu hija es adolescente, ¿no?
3: Lo que pasa es que lo lindo de esto es que Abril no tiene redes sociales. O sea, yo le manejo sus redes, ella no es muy atenta a eso, así que es un plus para mí, pero hay muchos adolescentes de 14, 15 que ya está comprando.
1: Claro, y hay que tener cuidado porque quieren todo y gastan demasiada plata en lo que ven en las redes.
2: Y obviamente el problema aquí está en que es súper fácil comprar en TikTok Shop. So, si tu hija está aquí en scrolling por TikTok, le da el carrito naranja y se te puede gastar cientos de dólares comprando cosas de Sephora ahí en TikTok Shop. Así que es mucho más fácil de gastarse un billetaje, así que hay que estar pendiente de los chiquillos de la casa.
1: Pues atención entonces, padres que están con los niños en TikTok Shop. Ahora llegó Sephora, un negocio más para gastar nuestro billete.
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1: Qué bueno que estás escuchando la Mega Cleveland 93.1 HD 2300 AM. Gracias por estar escuchándonos y, bueno, feliz inicio de semana. Qué bueno que estés pendiente de nosotros. Recordá que puedes encontrarnos en nuestras redes sociales, búscanos como la Mega Cleveland y que podés encontrarnos también a través de nuestra aplicación La Mega Cleveland. Descárganos y llévanos a todas partes. Quédate conmigo y regreso con mucho más acá en la Mega Cleveland, tan latina como tú.

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1: Qué bueno que estés escuchando la Mega Cleveland 93.1 HD 2300 AM. Vamos a iniciar con la lectura del horóscopo. A ver qué dicen los astros para cada uno de los signos. Esto es Aries. Aries, tú vas a tener energía de sobra y muchas ganas de competir, de conquistar y de demostrar lo que puedes hacer. Así que aprovecha este impulso. Vámonos con el signo de Tauro. Tauro, la atención estará puesta en tu hogar. Quizás te den ganas de renovar, de decorar o simplemente de hacer de tu casa un lugar pues mucho más cómodo. Vámonos con el signo de Géminis. Géminis, tu mente va a estar rapidísima y va a ser un excelente momento para aprender algo nuevo y sobre todo comunicar tus ideas. Vámonos con el signo de Cáncer. Cáncer, ojo con el dinero porque podrías tener buenas oportunidades para mejorar tus ingresos y escuchar también tu intuición. Quédate conmigo, ya regreso con más acá en la Mega Cleveland, tan latina como tú.

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1: Qué bueno que sigas escuchando la Mega Cleveland 93.1 HD2 1300 AM. Vamos con el siguiente bloque del horóscopo. Esto es Leo. Leo, esta semana vienes con todo. Vas a tener la fuerza, la determinación y muchas ganas de ir detrás de eso que quieres, que estás buscando. Es momento de tomar la iniciativa. Vámonos con el signo de Virgo. Virgo, tú debes tener mucho cuidado con reaccionar de manera impulsiva. Antes de responder en medio de un enojo, es importante que pienses bien tus próximos pasos. Vámonos con el signo de Libra. Libra, tus amistades pueden convertirse en una fuente importante de energía y de motivación. Así que rodéate de personas que te hagan bien. Vámonos con el signo de Escorpio. Escorpio, movimientos interesantes en el terreno profesional. Tu seguridad y audacia pues pueden ayudarte a destacar y acercarte a esa posición que estás buscando. Quédate conmigo, ya regreso con los signos de Sagitario, Capricornio, Acuario y Piscis en la recta final del horóscopo acá en la Mega Cleveland. Tan latina como tú.

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1: Estás escuchando la Mega Cleveland 93.1 HD 2300 AM. Vamos a finalizar nuestro segmento del horóscopo con Sagitario. Sagitario, tú vas a sentir mucha energía y ganas de ampliar tus horizontes, proyectos relacionados con otros lugares. Podrían recibir un buen impulso, así que hazlo sin miedo. Vámonos con el signo de Capricornio. Capricornio, tu intuición estará bastante despierta, especialmente cuando se trate de dinero o quizás de bienes compartidos, así que debes de prestar mucha atención a todas las oportunidades que se te presenten a partir de ahora. Vámonos con el signo de Acuario. Acuario, el amor viene encendido para esta semana. Si estás soltero, pues podría aparecer alguien dispuesto a conquistarte. Y bueno, si estás en pareja, pues habrá mucha más pasión. Vamos a finalizar con Piscis. Piscis, tu cuerpo te está pidiendo movimiento. Deja un poquito ese sofá, haz ejercicio, recupera energía. Ponte a bailar con la Mega Cleveland, claro que sí. Y arrancamos este lunes con estas predicciones. Quédate conmigo, yo ya regreso con más de tus artistas favoritos acá en la Mega Cleveland. Tan latina como tú.

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1: Y estás escuchando la Mega Cleveland 93.1 HD2 1300 AM. Y bueno, les cuento que ya tenemos los primeros artistas confirmados para ponerle música a los premios Billboard de la Música Latina 2026. La primera lista viene bastante variadita, ¿eh? Ozuna, Manuel Turizo, Pablo Alborán, Carlos Rivera, Tito WP, Víctor Manuel, Capo, Xavi, Yaritza y su esencia, Meli Mel, Chuyín y Risa serán parte de las presentaciones musicales de la noche. Y ojo con Tito W, porque pues no solamente va a cantar, él llega como uno de los grandes finalistas de esta edición, compitiendo por 15 premios. ¿Qué tal? Nada más y nada menos, incluyendo en estas nominaciones, incluyendo Artista del Año. También vamos a tener Sabor Boricua con Ozuna y por supuesto con el sonero de la juventud, Víctor Manuel. Recordad que la cita va a ser el jueves 22 de octubre en Miami, con Carmen Villalobos y Javier Poza como conductores. Y esto apenas comienza, porque pues aún faltan muchos más artistas por anunciar, así que quédate pendiente de la Mega Cleveland, porque nosotros te vamos a contar quiénes más se van a ir sumando a esta premiación. Quédate conmigo y regreso con más acá en la Mega Cleveland, tan latina como tú.

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1: Y estás escuchando la Mega Cleveland 93.1 HD 2300 AM. Pongan atención, casi 30 años después de su muerte, la princesa Diana pues vuelve a estar en medio de la conversación. Y es que su hermano Charles Spencer acaba de publicar un libro llamado Swan Song, Diana My Sister. O sea, el canto del cisne, mi hermana Diana, donde comparte pues fuertes revelaciones sobre la vida de Lady Di y su complicada relación con el ahora rey Carlos III. Entre otras cosas, Spencer asegura que Diana King quiso en algún momento cancelar su boda con Carlos pocos días antes de la ceremonia. ¿Por qué? Pues bueno, porque ella descubrió una pulsera que Carlos pues habría comprado para Camila. También cuenta que la mañana de la boda encontró a su hermana profundamente triste y que, según Diana, le habría confesado a una amiga que Carlos le había dicho el día anterior a su boda que estaba feliz de casarse, pero que no estaba enamorado de ella. ¿Pueden creerlo? ¡Ay, no! Pero las revelaciones no terminan ahí, no. El libro también recoge momentos muy difíciles de Diana durante su matrimonio y las polémicas conversaciones que Spencer asegura haber tenido con Carlos después de la muerte de la princesa. Y como era de esperarse, pues el libro ya provocó una reacción del Palacio de Buckingham, que cuestionó los recuerdos y conclusiones de Charles Spencer. Definitivamente una historia pues que vuelve a poner a Lady Di y a la familia británica bajo los reflectores. ¿Ustedes qué opinan? Déjenmelo saber a través de nuestra línea de WhatsApp 216-578-1300, 216-578-1300. Somos la Mega Cleveland, tan latina como tú.
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1: Estás escuchando la Mega Cleveland 93.1 HD 2300 AM. Ay, y si todo el escándalo de Alex Sintes de hace una semana pues terminó siendo parte de una estrategia para presentar nueva música. Miren, déjenme decirles, después de días de polémicas, videos virales, críticas al reggaetón y hasta una peculiar beca de la Universidad del Perreo de Wisin, pues Alex acaba de sorprender estrenando este tema que se llama Mazepun. Y agárrense, porque es un tema con reggaetón. Sí, precisamente el género que Sintec ha criticado durante varios años. Resulta que Mazepun es una colaboración con Mocho Chavea y retoma su clásico Tú Necesitas, pero ahora pues mezclado con sonidos urbanos, electrónicos y hasta trap. Y para poder ponerle pues más sazón a este asunto, la canción utiliza aquella frase de Sintec que se volvió viral en medio de toda esta controversia. Alex Sintec está loco. Caímos, gente, caímos. Así que en redes muchos se están haciendo la misma pregunta. ¿Nos troleó Alex Sintec a todos y esto era promoción para su nuevo sencillo? Pues yo creo que sí, hasta yo caí, gente. Todos, y todos acá en la Mega Cleveland también caímos. Hasta ahora no hay confirmación de que toda la polémica haya sido planeada como una campaña de marketing, pero una cosa es de que consiguió, pues que todo el mundo ahora está hablando de Mazepun. Ay, Alex, sí que eres un genio, la verdad. Quédate conmigo, ya regreso con mucho más acá en la Mega Cleveland, tan latina como tú.

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1: Estás escuchando la Mega Cleveland 93.1 HD 2300 AM. Y bueno, con esta cancioncita de Christian Nodal que le dedicó a Cazzu cuando todavía andaban, pues vamos con nuestra siguiente nota de farándula. Y es que continúa la controversia entre Christian Nodal y Cazzu. Esta vez el asunto llegó hasta los tribunales porque pues Nodal presentó un amparo relacionado con una iniciativa conocida en México como Ley Cazzu, una propuesta que busca proteger la movilidad de menores cuando uno de sus padres incumple determinadas obligaciones de crianza. Pero el amparo fue inicialmente desechado por un juez, principalmente pues porque estamos hablando de una iniciativa que no se ha convertido en ley. Bueno, esto es lo que explicaba el juez en su momento, ¿no? La defensa del cantante no se quedó ahí y presentó un recurso de queja contra la decisión de este juez. Ahora bien, el equipo de Nodal asegura que él no está tratando de frenar la iniciativa, que no tiene nada que ver con él, simplemente pues que le pusieron el nombre de Cazzu. Su inconformidad, dice, es con el nombre y con que se utilice una historia relacionada con su hija Inti que ellos consideran falsa. Sin embargo, pues el documento del expediente judicial que está difundido públicamente ha generado mucha controversia sobre el alcance exacto del recurso. Mientras tanto, pues la iniciativa continúa su proceso legislativo. Así que este capítulo entre Cazzu y Christian Nodal pues ya pasó de la farándula a los tribunales y hasta el Congreso mexicano. ¿Qué tal? Quédate conmigo, ya regreso con más acá en la Mega Cleveland, tan latina como tú.

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2: Y estás escuchando la Mega Cleveland 93.1 HD 2300 AM. Y bueno, seguimos con la Mega Farándula, hablando de la separación de Jesse y Joy, que sigue dando de qué hablar, porque pues bueno, después de más de 21 años de carrera juntos, los hermanos Huerta emprenden caminos musicales diferentes. Y es que, no sé si te acuerdas, Jesse anunció que tomaría una pausa para dedicarle más tiempo a su familia y a su bienestar personal. Sin embargo, sorprendió a sus seguidores al aclarar que no se retira de la música y que va a presentar su nuevo proyecto, Jesse and the Supernovas. Por su parte, Joy confesó pues que se enteró de la decisión de su hermano apenas 20 minutos antes de que se hiciera pública la decisión, ¿no? Y reconoció que enfrenta esta nueva etapa con mucho miedo, pero también con muchas ganas de continuar. Y atención, porque pues la música de Jesse y Joy no termina aquí. Jesse va a cumplir con sus compromisos hasta el 5 de diciembre, mientras que Joy pues continuará con las presentaciones programadas para el 2027, conservando el nombre del dúo y dejando abierta la posibilidad de que su hermano regrese. ¿Qué tal? Quédate conmigo, ya regreso con más acá en la Mega Cleveland, tan latina como tú.

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2: Qué bueno que estás escuchando la Mega Cleveland 93.1 HD 2300 AM. Hoy en la nota curiosa vamos a hablar de los sueños y de por qué, pues, casi siempre nosotros terminamos olvidándolos. ¿Te has preguntado eso? Quédate conmigo y te tengo la respuesta en pocos minutos acá en la Mega Cleveland, tan latina como tú.

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2: Qué bueno que estás escuchando la Mega Cleveland 93.1 HD 2300 AM. ¿Te has preguntado por qué olvidamos todos nuestros sueños? ¿Eres de los que se despierta? Yo nunca sueño. Pues bueno, déjame te cuento que probablemente sí soñaste. Simplemente pues que no lo recuerdas. Los científicos han encontrado que podemos tener sueños tanto durante la fase REM, que es cuando suelen ser más intensos y más visuales, como en otras etapas del sueño. El problema es que muchas veces esa historia que vivimos mientras dormimos no logra quedarse guardada en nuestra memoria. Incluso puede pasar que despiertas sabiendo que soñaste algo, pero unos segundos después, desaparece como por obra de magia. Así que esta noche, cuando digas yo no soñé nada, pues quizás simplemente tu cerebro decidió no guardar toda esa película. Al rato y pues no convenía, ¿no? Quédate conmigo y regreso con más acá en la Mega Cleveland, tan latina como tú.

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2: Estás escuchando la Mega Cleveland 93.1 HD2 1300 AM. En la nota curiosa estamos hablando de por qué olvidamos nuestros sueños. Ahora, seguro tú conoces a alguien que se despierta y te cuenta el sueño completo. ¿Quién estaba ahí? ¿Qué ropa llevaba? ¿Dónde estaban? Hasta de lo que hablaron. ¿Y tú? Pues apenas recuerdas una cara. Pues hay diferencias reales entre las personas. Bueno, según estudios han encontrado que quienes recuerdan sueños con mucha frecuencia muestran diferencias en la actividad de ciertas áreas cerebrales relacionadas con la atención y el procesamiento de información. También importa muchísimo cuando despertamos, si nos despertamos directamente después de estar soñando, si tenemos más posibilidades de llevarnos ese recuerdo al mundo real. Así que no necesariamente tienes mejor imaginación. Tu cerebro simplemente puede ser mejor atrapando el sueño antes de que se te escape. Quédate conmigo y te platicamos acerca de por qué se nos olvidan tan rápido nuestros sueños acá en la Mega Cleveland, tan latina como tú.

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2: Y estás escuchando la Mega Cleveland 93.1 HD2 en la nota curiosa. Estamos hablando de por qué se nos olvidan nuestros sueños. ¿Te ha pasado que te despiertas pensando, qué sueño tan extraño? Se lo voy a contar a alguien. Vas al baño, miras el teléfono y 5 minutos después, pues ya no recuerdas absolutamente nada. Y bueno, esto es más común de lo que tú crees. Durante el sueño, nuestro cerebro almacena experiencias exactamente igual que cuando estamos despiertos. Por eso el recuerdo pues puede ser muy frágil al despertar. Incluso existen llamados sueños blancos. Sabes que estás soñando, pero eres incapaz de recuperar los detalles. Y hay un truquito bastante práctico si lo que quieres es recordar el sueño. Bueno, cuando despiertes, quédate unos segundos quietos. Piensa en lo que acabas de soñar y anótalo antes de comenzar a revisar el teléfono. Eso te va a ayudar a tener un registro más o menos de lo que has soñado. Quédate conmigo, ya regreso con más acá en la Mega Cleveland, tan latina como tú.
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2: Qué bueno que estás escuchando la Mega Cleveland 93.1 HD 2300 AM. La nota curiosa, estamos hablando de por qué olvidamos nuestros sueños. Aquí viene otra curiosidad. ¿Por qué soñamos con personas, con lugares y situaciones que no conocemos, pero todo aparece mezclado de una manera, pues, rarísima? Investigaciones muestran que nuestros sueños pueden

incorporar recuerdos recientes, recuerdos mucho más antiguos e incluso cosas que estamos anticipando para el futuro. Pero el cerebro no necesariamente reproduce esos recuerdos tal como sucedieron. Puede tomar pedacitos y combinarlos en una historia completamente nueva. Por eso puedes soñar que estás en la casa donde creciste con un compañero actual de trabajo y de repente aparece alguien que no veías desde hace 20 años. Nuestro cerebro se convierte en director de cine mientras dormimos. Ahora cuéntame tú, ¿tú eres de los que recuerdan sus sueños o de los que despiertan y no se recuerdan de absolutamente nada? Te leo en los comentarios en nuestras redes sociales. Quédate escuchando La Mega Cleveland, tan latina como tú.

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1: Y estás escuchando la Mega Cleveland 93.1 HD 2300 AM. Vamos con lo más viral de la semana y quiero pues que hagamos memoria, los millennials principalmente. ¿Te acuerdas de Gangnam Style? Así es, esa canción que tengo de fondo, esa canción de PSY que en 2012 pues puso a todo el planeta entero a hacer ese famoso baile del caballito. Admítelo, todos cantamos, todos bailamos, pero seamos sinceros, la mayoría pues no teníamos ni idea de lo que estábamos diciendo ni de lo que estábamos haciendo. Pues bueno, 14 años después, un joven surcoreano decidió resolvernos el misterio. San Won Kim, creador de contenido que también enseña coreano en redes sociales, pues hizo una versión de Gangnam Style completamente adaptada al español. ¿Y qué creen? ¿Adivinen qué pasó? Así es, se volvió viral. Quédate conmigo y te cuento más acá en la Mega Cleveland, tan latina como tú.

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2: Qué bueno que sigas escuchando la Mega Cleveland 93.1 HD 2300 AM. Y si tú cantaste Gangnam Style durante años inventándote una letra, pues tranquilo, no estabas solo, no estabas sola. Ahí estábamos todos metidos en esto. Sangwon Kim tomó la canción original de PSY y la adaptó al español tratando de conservar tanto el significado como el ritmo. Y ahí muchos descubrimos pues que la letra habla de una mujer elegante que disfruta su café durante el día, pero pues que sabe soltarse cuando llega la noche, mientras el protagonista también se describe como un hombre tranquilo que sabe pues cuándo divertirse, como deben de ser las cosas. Hay tiempo para todo y hay su estilo para cada cosa, ¿no? O sea, mientras nosotros hacíamos el caballito por toda la pista de baile, pues la canción tenía toda una historia que nunca jamás entendimos hasta 14 años después. Y precisamente pues eso ha hecho que miles de comentarios de personas escriban en el video de este creador de contenido y digan, después de tantos años finalmente sé lo que estaba cantando. ¿Te pasó? Déjame tus comentarios en nuestras redes sociales. Ya regreso con más. Acá en la Mega Cleveland, tan latina como tú.

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1: Estás escuchando la Mega Cleveland 93.1 HD 2300 AM. Y bueno, en lo más viral de la semana te estoy hablando de cómo este joven surcoreano pues se volvió viral al traducir la canción de Gangnam Style al español. Lo mejor de la historia es que esta versión pues volvió a poner a Gangnam Style en boca de todos. El video de Sang comenzó a circular con mucha fuerza en TikTok e Instagram y ya suma millones de reproducciones. En TikTok alcanzó cerca de 600 mil likes y más de 10 mil comentarios, con usuarios sorprendidos por lo bien que logró llevar la letra al español sin perder el ritmo de la canción. Y Sang quedó tan contento con el resultado que él mismo dijo que era pues genuinamente el mejor video que había hecho en su vida. Y parece que las redes sociales pues están de acuerdo con él. ¿Ustedes ya se toparon con este video? Te voy a poner un pedacito nada más en nuestras historias de Instagram. Quédate conmigo y ya regreso con más acá en la Mega Cleveland, tan latina como tú.

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1: Estás escuchando la Mega Clivera 93.1 HD 2300 AM. Y miren las vueltas que da el internet. Miren, en 2012, Gangnam Style hizo historia al convertirse en el primer video de YouTube en superar los 1,000 millones de reproducciones. Y 14 años después, pues vuelve a ser tendencia, todo gracias a una versión en español. Hay otro detalle, el video original de PSI pues ya superó los 6,000 millones de reproducciones en YouTube, provocando una nueva ola de contenido alrededor de esta canción. Así que ahora pues tengo una pregunta para todos ustedes, para vos que me estás escuchando. Después de tantos años bailándola sin entender prácticamente nada, ¿prefieres saber qué dice Gangnam Style o eras más feliz inventándote la letra? Contanos, porque definitivamente pues esta semana las redes nos hicieron viajar directamente al 2012. Quédate conmigo acá en la Mega Cleveland, tan latina como tú.
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Mi familia hermosa, ¿cómo están el día de hoy? Lunes, iniciando semana, lunes 28 de septiembre. Último día, último lunes de este mes. Se terminó prácticamente septiembre. Si lo aprovechó, si la pasó sabroso, si despidió el verano y se preparó para el otoño. ¿Qué tal el fin de semana? ¿Cómo les fue? ¿Lo consintieron? Dígamelo, cuéntemelo. Recuerda que estamos en Instagram. Somos Con Sabor Latino, arroba Con Sabor Latino. Arroba Con Sabor Latino Radio. Yo soy Diego Go. Ya saben que en Instagram estamos pendientes de todos ustedes. Les cuento que estuve con un fin de semana con muchas actividades y hoy la gargantica me pasó factura. Entonces, aquí estoy de todas maneras con la buena energía y con la buena vibra para acompañar a toda mi gente bonita, a todos mis latinos. ¿Cómo están? Repórtense, ya saben que me encanta cuando se reportan. Ya saben que les queremos poner canciones, ponernos a bailar, a disfrutar, iniciar la semana y que iniciarla arriba, conectadito, siendo agradecido con el Todopoderoso que nos regala tantas cosas bonitas a lo largo de la vida, que a veces son tantas que ni nos damos cuenta. ¿Le ha pasado que usted tiene tantas bendiciones que solo se enfoca a veces es en lo que le hace falta? Por eso la tarea para estos días es enfóquese en las cosas bonitas que la vida le ha regalado. Bueno, mi gente hermosa, hoy tenemos música, tenemos chismes, tenemos horóscopo, tenemos de todo para acompañarlos en este día lunes, iniciando semana, terminando mes y con buena energía. ¿Y qué tal si nos vamos con algo? Vámonos con música, vamos con algo de Marc Anthony, con esta canción que se llama Como el Idilio, que suena aquí en Con Sabor Latino, el ritmo que nos une.

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era Ryan Castro. Y capó con esta canción, donde ahora vamos con algo de Daddy Yankee y La Gasolina, aquí en Con Sabor Latino, el ritmo que nos une.

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Era Son by Four, a puro dolor, que suena en la tarde del lunes en Con Sabor Latino. Les cuento que estamos en Instagram, no se olvide que estamos como arroba con sabor latino radio y allí estamos con todos ustedes. Y quiero mandarle saludito especial al señor Pipe Quintero, a Julio Casas, también a Wendy Casallas, a Paola Alonso. Un abracito para estos oyentes bonitos. Y también nos saluda Cadili Mar, que ella es de la hermosa República de Venezuela. Un abracito para los venezolanos, ecuatorianos, colombianos, costarricenses, peruanos, chilenos, argentinos, por supuesto, mexicanos, guatemaltecos, nicaragüenses, salvadoreños, a toda esa gente bonita, panameños, claro que sí, a toda nuestra familia, a toda nuestra familia latina que se conecta con nosotros en punto de las 3. Bueno, les cuento que por ahí tengo días que se celebran hoy. Yo sé que los lunes, pues muchos no tienen ganas de celebrar muchas cosas porque es lunes, pero hoy hay días chéveres. Por ejemplo, les cuento, hoy es el Día Internacional del Derecho a la Información. ¿Cómo les parece? Y es que el 28 de septiembre se celebra el Día Internacional del Derecho al Acceso Universal a la Información. Y es que el propósito de esta fecha es procurar que todas las personas tengan acceso a la información digital. Yo creo que eso lo está logrando muy bien porque hoy en día la mayoría de las personas tenemos acceso a la información. Ahora, el punto es, ¿esto es información o desinformación? Porque también hoy se celebra el Día Mundial de las Noticias. Y es que también el 28 de septiembre se celebra el Día Mundial de las Noticias con la finalidad de destacar la importancia del periodismo en la emisión y acceso a las noticias. Pero aquí hay un detalle, que son informaciones creíbles y confiables. Y entonces, pues hay un debate en redes sociales porque precisamente cuando hay acceso a demasiada información y acceso a que cualquier persona pueda crear información, también se generan cadenas grandes de desinformación. Mucha noticia falsa, por eso usted tiene que cuidar qué noticias está consumiendo, cuáles son los medios, porque hay muchas personas que se ponen a pelear con otras personas que no conocen todo esto por redes sociales y a la final termina siendo noticias falsas y tienen unos títulos, el presunto tal cosa, la presunta, y entonces el título es llamativo, la gente se engancha pensando que eso es información real y resulta que mucha de esa información no es real, no hay evidencias, no hay una fuente verídica. Entonces las redes sociales también se prestan mucho para desinformar, por eso tiene que tener mucho, mucho cuidado cuáles son los medios que usted, mi querido oyente, está consumiendo. Nosotros aquí en Con Sabor Latino siempre tenemos información de primera mano verificada. Tenemos nuestro equipo de reporteros, periodistas y productores que nos ayudan siempre a que la información sea una información verídica. Y oído pues que si ninguno de estos temas le interesan porque usted dice, yo quiero celebrar otra cosa. Hoy es el Día Mundial contra la Rabia, para que usted tenga cuidado con su mascotica y la lleve a su veterinario y la revisen, porque eso es un día para estar pendiente de nuestras mascoticas. Día Mundial de la Rabia. Por aquí me dice un compa que si puede llevar a la mujer, no, la mujer el Día de la Rabia no, lleve a su mascota, por favor. Es que sí, porque los hombres a veces se hacen como, ay, Dios mío, o nos hacemos. Bueno, vámonos con música, porque en un segundito les quiero contar que hay una adicción que está preocupando a muchos especialistas en temas de salud mental, pero se la voy a contar en unos momenticos, porque les cuento, sí, mi ex tenía razón, y lo hace Karol G. Suena aquí en Con Sabor Latino, el ritmo que nos une. Contigo.

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Era Sebastián Yatra junto a Juanes con esta bonita, y saludo a todas las bonitas, a todas las mujeres bonitas que nos están escuchando a esta hora en Con Sabor Latino. Recuerde que estamos en Instagram y nos pueden encontrar como arroba Con Sabor Latino Radio. Yo soy Diego Go y hoy los estoy acompañando muy feliz. Estoy muy contento porque la comunidad latina está más viva que nunca. Así que saludito especial a todos los hermanos latinos que siempre nos sintonizan en punto de las 3 de la tarde. Les cuento que hoy tengo la garganta un poquitico magulladita, como decía mi abuela, pero aquí estamos dándole buena vibra y buena energía a toda la familia latina que hace parte de Con Sabor Latino. Les estaba contando hace un rato que hoy en día existen muchas preocupaciones, la gente se preocupa por todo y siempre hay un estudio que comprueba esa preocupación. Pero este sí, estoy seguro que muchos de mis oyentes hermosos pues lo están viviendo o conocen a alguien que lo esté viviendo. Y es la adicción. ¿Cómo les parece el fenómeno de aquellas personas que ya no pueden tomar ninguna decisión sin antes consultársela a ChatGPT? ¿Le pasa? ChatGPT, ¿qué jabón debo comprar? ChatGPT, ¿qué dirección, qué carrera debo coger? ChatGPT, ¿cómo le debo hablar a mi marido después de que me hizo mala cara? ChatGPT, ¿qué vestido me pongo? ¿Este o este? ChatGPT, ¿cómo hago para bajar de peso sin tener que hacer nada? ChatGPT, bueno, etcétera, etcétera, etcétera. ¿Cómo volverme rico sin tener que trabajar? Esa y muchas preguntas son las preguntas que a diario recibe el ChatGPT. Y es que esta llamada y adicción se describe como una forma de dependencia tecnológica. Y es que las personas han comenzado a consultar esta herramienta, el ChatGPT. Hay otras herramientas, pero la más común es el ChatGPT, prácticamente para tomar todas las decisiones, hasta cómo comprar cosas y productos para el hogar, que son ir al supermercado, cómo vestirse, cómo hablarle a su pareja, cómo corregir a sus hijos, cómo hablarle a sus hijos, cómo escribir una carta, cómo pedir perdón, mejor dicho, absolutamente para todo. Asuntos que están relacionados con trabajo, con relaciones sentimentales, incluso con el futuro, con su propósito, todos sus problemas. Incluso hace un tiempo me acuerdo que les contaba de un estudio que decía que el 70% de las personas que encuestadas en ese estudio preferían que, digamos, que les descubrieran el historial de las consultas del computador, del historial del web, a que les descubrieran el historial de las preguntas que le hacen al ChatGPT, porque al parecer, pues al ChatGPT muchas personas les hacen consultas extremadamente íntimas. ¡Ay, ay, ay! Y pues este comportamiento pues se relaciona con lo que se está conociendo como la dependencia cognitiva, que es delegar progresivamente a una herramienta, en este caso el ChatGPT, tareas que antes resolvíamos mediante nuestra reflexión, nuestra experiencia o nuestra capacidad de decisión. El fenómeno también plantea una paradoja interesante, y es que una tecnología creada para ayudarnos a pensar podría terminar haciendo que algunas personas se acostumbren tanto a pensar menos por sí mismas, porque pues la disponibilidad de tener el ChatGPT, sus respuestas inmediatas y pues digamos que también incluso a responder conversaciones que nos tocaría a nosotros, pues todo se lo estamos entregando al ChatGPT. Sin embargo, la adicción todavía pues digamos que no constituye un diagnóstico clínico pues reconocido o que tenga pruebas que decir que una persona se volvió dependiente. Todavía hasta ahí todavía no hemos llegado, pero sí hay países donde digamos que los chatbots están tomando tanta relevancia que ya está preocupando a sus gobiernos. Por ejemplo, les tengo datos importantes. ¿Quiénes son los que más utilizan el ChatGPT? Y pues aquí, digamos que las edades que más utilizan el ChatGPT está entre los 18 y 29 años, son los más dependientes. Después está el rango de 30 a 49. Luego viene un rango de 50 a 64, y los que más o los que menos consumen el ChatGPT son los mayores de 65. O que en este estudio no capta porque supuestamente los niños no deben tener el ChatGPT instalado en sus teléfonos, pero como este estudio no lo mide, hay que ver cuántos menores de 18 años tienen instalado su ChatGPT y ya prácticamente hacen todas sus tareas con el ChatGPT, porque por ahí me he visto más de algún papá diciéndonos, alguna vez contándonos, que sus hijos todos se lo preguntan al ChatGPT, entonces las tareas hoy las solucionan súper rápido. Ojo con eso, porque eso genera un problema muy importante para la formación académica de nuestros hijos, así que hay que tener cuidado con eso. Bueno, también hay otra pregunta interesante: ¿quién
consume más, digamos, el ChatGPT, las mujeres o los hombres? Pues aquí hay parejito, mire, están en casi 52% las mujeres, 53% las mujeres, a un 47% de los hombres. Están muy parejitos. O sea, pero sin embargo, las mujeres consumen más el ChatGPT. ¿Cuáles son los países donde se observa un mayor apego emocional a la inteligencia artificial? Ojo que este dato también está bueno. Mire, China es el país que más reporta vínculos emocionales con el ChatGPT, con un 68.86%. Le sigue Sudáfrica con un 54%. Luego Estados Unidos con un 33.8%. Y en esta tablita sigue Alemania con un 24.65%. Todavía no están los países latinos, vamos. Pues ojalá no se pongan a nuestros países latinos con tantas, con digamos, apegados a estas tendencias. Así que es muy interesante todo esto que ha revelado este estudio. Este estudio fue una investigación entre OpenAI, MIT, que es media, y también la Universidad de Harvard, quien hicieron, digamos, como todo este... toda esta investigación dando pues datos alarmantes. Vea, el 70% de la utilización del ChatGPT corresponde a labores del trabajo, el 49% consiste en hacer preguntas sobre orientación emocional y el 11% son reflexiones y conversaciones con estos chatbots. ¿Cómo les parece? ¿En qué rango está usted?

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1: Estamos de regreso en Con Sabor Latino y a esta hora de la tarde, 4 y 11 minutos, llega nuestro momento zen del día, el momentico de respirar profundo y hacer la pausa. Y es que hoy queremos hablar de una nostalgia. Y es que hay una nostalgia muy particular de la que casi nunca hablamos. Extrañar la vida que imaginamos tener. No sé si a usted le ha pasado. ¿Cómo sería si me hubiese quedado en mi país? ¿Estaría más feliz? ¿Tendría más cosas? ¿Por qué me vine? Y es que a veces pensamos en aquella ciudad que nos, a la que nunca nos mudamos, en ese amor que nunca prosperó, en el negocio que no nos atrevimos a comenzar, o en la persona que habríamos sido si hubiésemos tomado otras decisiones, si hubiese hecho ejercicio, más disciplinado, si hubiera estudiado inglés, si hubiera. Y sin darnos cuenta empezamos a comparar nuestra vida real con una vida imaginaria en la que curiosamente todo parece haber sido o haber salido mejor. La psicología conoce este ejercicio como el pensamiento contractual, que es nuestra capacidad pues de imaginar qué habría ocurrido si las cosas pues hubiesen sido diferentes. El problema aparece cuando nos enamoramos tanto de esas posibilidades que comenzamos a sentir que nuestra verdadera historia es una versión equivocada de lo que debió ser. Pero hay algo que olvidamos en todo este ejercicio. Esa otra vida que tanto idealizamos también pues habría tenido dificultades, pérdidas, decepciones, días malos, días grises, días oscuros. No sabemos si habríamos sido felices, porque simplemente imaginamos que sí, que hubiésemos sido felices. Y tal vez madurar también consiste en aprender a despedirnos de las personas que pudimos haber sido y que no fuimos. Porque es importante reconciliarnos con quienes somos el día de hoy, porque a lo mejor hay muchas cosas que no salen porque no estaban en tu propósito. Porque mientras seguimos mirando las puertas que se cerraron, también podemos dejar pasar por alto todas las que hoy tenemos abiertas. Y quizás la paz no llegue cuando logremos tener la vida que alguna vez imaginamos tener, sino cuando dejemos de castigar a la persona que hoy somos. Y dejemos de culparnos por decisiones que algún día no tomamos. Hasta aquí nuestro momento zen del día. Vámonos con música. ¿Qué tal si nos vamos con una bachatica? Una bachatica del señor Juan Luis Guerra. Una bachata rosa para esta tarde de lunes. 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

Era Bizarrap junto a Quevedo con esa Quédate que suena aquí en el lunes en Con Sabor Latino, acompañando nuestra gente, a nuestros latinos, a nuestra familia, de lunes a viernes en punto de las 3. Yo soy Diego Go y aquí nos ponemos a bailar todas las tardes, así que conectes en punto de las 3, pásela rico, pásela sabroso con nosotros, con la buena energía. Quiero mandar saludito por aquí especial a la gente que nos sigue en nuestra cuenta de Instagram, arroba Con Sabor Latino Radio, que reporta su sintonía. Abracito para Julio Morera, también para nuestro amigo Edwin Lighton, también a Carolina Sierra, también saludito por aquí a nuestro querido Julito Casas. Julito Casas, ¿cómo estás? Y también hay una canción que nos han pedido en esta tarde en Con Sabor Latino, nos la piden nuestro querido Frank Martínez, nos pide una canción del señor Frankie Ruiz. Ya le va a sonar mi querido Fran, porque hoy, como todos los días, pues ustedes saben que los políticos siempre nos dan mucho contenido para reírnos, para llorar, no sé. Es que si alguien en este mundo es pintoresco, es el político, ¿sí o no? El político promete en campaña, nunca cumple y no le pasa nada. Vive la vida como si nada. Pues resulta que siempre hay un político que tiene algo que hacer para... Siempre hace algo para hacernos sonreír. Y esto sucedió en México. Les quiero contar de un político mexicano, amigos de México. Y es que no es porque haya pasado en México, pero todos los políticos siempre traen algo sensacional. Les conté la semana pasada de dos políticos que se subieron a un ring de boxeo y quisieron ser como influencer y pelear como organizan ahora los influencers, esas batallas de box. Pues eso pasó en Colombia la semana pasada, pero hoy hay un nuevo político en el radar de las redes sociales y le voy a contar más adelante. Mientras continuamos con la buena música y vamos con esta canción que nos pide nuestro amigo Frank Martínez, que la hace Frankie Ruiz y suena aquí en Con Sabor Latino. El ritmo que nos... Una canción para dedicar, deseándote.

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Era Carlos Vives con la fruta fresca sonando en Con Sabor Latino. Yo soy Diego Go y nos pueden seguir en nuestra cuenta arroba Con Sabor Latino Radio, arroba Con Sabor Latino Radio. Les cuento, mi gente hermosa, que les tenía noticia de político que no puede faltar. Y es que esto sucedió en el municipio de Juan C. Bonilla, esto en el estado de Puebla, allá en México. Saludos a los mexicanos. Resulta que el alcalde se llama José Cinto Bernal, conocido como Pepe Cinto, así le dicen a este hermoso alcalde y protagonista de una controversia en redes sociales, luego de que se difundiera pues un video en el que él aparece, Dios santo, él aparece bailando y disfrutando de una noche de fiesta. Hasta ahí normalito, porque pues son seres humanos y pues tienen derecho a salir de fiesta y pasarla sabroso, porque son alcaldes, son políticos y tienen derecho a distraerse un poquito después de tanta responsabilidad que debe ser gobernar un país o una nación o un estado o un municipio. Resulta que él estaba en semejante fiesta y ahí no es lo controversial. Lo controversial fue cuando él apareció cargando a una mujer sobre sus hombros mientras bailaba durante la fiesta, y él la cargó sobre sus hombros y le daba nalgadita. O sea, la mujer estaba así cargadita, como cuando carga usted una mujer en el hombro. Y pues esto, los hechos ocurrieron el pasado 15 de septiembre durante las celebraciones patrias del municipio. Y pues se observa el funcionario girando con la mujer en el hombro y dándole varias palmadas en los glúteos mientras continuaba bailando al ritmo de música banda regional mexicana. Y pues claro, el video se difundió en redes sociales y generó polémicas porque muchos pues lo tachan de conductas impropias, de machismo, de género, bueno, todas esas cosas que pasan, que pues son muy ciertas, porque pues bueno, digamos que en una celebración normal puede ser un acto normal entre una pareja que está disfrutando de una fiesta, pero pues el hecho de que él sea figura pública pues obviamente hace que esto sea un escándalo para este señor político. Ay, Dios mío, ¿qué vamos a hacer? ¿Qué vamos a hacer? ¿Usted está de acuerdo con que los políticos tengan derecho a divertirse como bien les plazca? Pues el video está como pólvora en redes sociales y la controversia está a todo dar. Vámonos con música, vámonos con música. Viene Pedro Capó y ya en un ratico vienen las noticias. 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
1: Estamos de regreso en Con Sabor Latino y a esta hora llegan las noticias más importantes del día. Y atención, que Irán niega nuevas conversaciones con Estados Unidos y aumenta la incertidumbre sobre el estrecho de Hormuz. Y es que Irán desmintió este lunes que tenga previsto retomar negociaciones con Estados Unidos en Nueva York, contradiciendo las declaraciones del presidente Donald Trump, quien había anticipado una nueva ronda de conversaciones para intentar poner fin al conflicto. La negativa llega después de que Washington rechazara una propuesta iraní que contemplaba reabrir el estrecho de Hormuz en un plazo de 7 días a cambio del levantamiento del bloqueo estadounidense sobre los puertos iraníes y otras medidas económicas. Aunque Qatar continúa realizando gestiones diplomáticas por separado con ambas partes, Teherán insiste en que cualquier acuerdo deberá respetar sus condiciones. Y atención, que María Corina Machado prepara su regreso a Venezuela en medio de nuevas movilizaciones. Es que la dirigente opositora venezolana, además Premio Nobel de Paz, María Corina Machado, vuelve a estar en el centro de la actualidad política ante la posibilidad de su regreso a Venezuela, después de varios intentos que no llegaron a concretarse. Este lunes, simpatizantes de la oposición intensificaron las movilizaciones para exigir las garantías que permitan su retorno y reclamar la celebración de elecciones presidenciales. Y atención, que hay una emergencia sanitaria en África. El brote de ébola en el Congo supera los 8.000 contagios. Y es que la República Democrática del Congo enfrenta una creciente emergencia sanitaria después de que las autoridades confirmaran que el actual brote de ébola ha superado los 8.000 casos, convirtiéndose en el más mortífero registrado hasta ahora en el país. Según los últimos datos difundidos, correspondientes al 26 de septiembre, se contabilizaron al menos 8.067 contagios y 3.901 fallecidos, con una tasa de letalidad superior al 48%. Y hasta aquí las noticias más importantes del día. Continuamos con la buena música y le damos paso a Víctor Manuel, Apiádate de mí, y que suena a esta hora en Con Sabor Latino, el ritmo que nos une.

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1: Era Pitbull con este Taxi y nos acompaña a esta hora en Con Sabor Latino. Vaya canción esa, ¿no? Bueno, mi gente hermosa, yo soy Diego Go. Me encanta estar con ustedes un día lunes iniciando la semana con la buena energía, la buena vibra. Les deseo de todo mi corazón que el Todopoderoso los esté acompañando en este día lunes, en este inicio de semana, en este final de mes. Que les vaya muy bien y en especial a todos aquellos que trabajan en esas aplicaciones de, bien sea de DoorDash, Amazon, Uber, la que sea la aplicación que sea. Deseo que le vaya muy bien, ¿no? Y que tenga muchos pedidos, muchos bloques o lo que se llame, y que tenga usted mucho dinero para que le dé a su familia lo mejor. Bueno, mi gente hermosa, imagínense que hay algo que está, una tendencia nueva en Estados Unidos que ha generado muchas polémicas. No sé si usted recuerda hace algunos años que por decir iban a rentar un apartamento, una casa y decía no mascotas. ¿Recuerda esa época donde decían no mascotas? Pues obvio, hoy en día eso se considera que eso es discriminatorio, porque la mayoría de las familias hoy en día no tienen mascotas, tienen un integrante más de cuatro paticas, bien sea gato, perro. La mayoría son gatos o perros. Pues resulta que una compañía inmobiliaria desató polémica al poner en su letrero, anunciar en su publicidad que estaban permitidas las mascotas, pero no los bebés. Es decir, que los apartamentos rentan a las personas, pero no tienen que tener bebés. Mascotas sí, pero no bebés. Y esto ha generado polémica, aunque esto es una tendencia bastante grande porque, especialmente aquí en Estados Unidos, el sector inmobiliario comenzó a adaptar sus viviendas a la nueva realidad. ¿Y cuál es la nueva realidad? Y es que las parejas ya no tienen hijos, pero sí tienen gatos o perros y son los nuevos integrantes de la familia. Y es que un informe publicado por Cilón en agosto de 2026 reveló que el 59% de los nuevos hogares estadounidenses que viven en alquiler tienen por lo menos una mascota frente a un 37% que tienen niños. Y pues esta transformación ha impulsado a estos proyectos residenciales a incorporar más zonas para las mascotas y no para los niños. Es decir, en los nuevos apartamentos usted puede encontrar zonas exclusivas para perros donde se pueden bañar o para gatos donde pueden jugar, puertas especiales para los animales, pero no para los niños. Es decir, ya buscan más parques para mascotas que no para niños. ¿Cómo les parece? ¿Cómo ve usted este fenómeno? Quisiera leerlo, saber usted qué opina, escucharlo. ¿Usted cree que hoy en día la tendencia mundial va hacia tener nuestros espacios para nuestras mascotas o nuestros familiares o nuestros familia peluda y no para los nuevos bebés? ¿Qué está pasando con el mundo? ¿Es normal? ¿No es normal? Lo leo, lo escucho. Recuerda que estamos en Instagram, arroba Con Sabor Latino Radio. Vámonos con música porque hasta ahora llega Jerry Rivera y Voltio con este homenaje a Frankie Ruiz. Se llama Mi Libertad y suena aquí en Con Sabor Latino, el ritmo que nos une.

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1: Era Bad Bunny con esta Debí Tirar Más Fotos y suena aquí en Con Sabor Latino, el ritmo que nos une. Gente bonita, recuerde que estamos de lunes a viernes en punto de las 3 y nos puede escribir, saludar, enviar un mensaje, pedir una canción, todo, absolutamente todo a través de nuestra cuenta de Instagram, arroba Con Sabor Latino Radio. Así que compártanos, coméntenos y ya, y lo vamos a acompañar todas las tardes aquí sabrosito, con buena música, con chismecitos y con muchas cosas. Bueno, me llegaron aquí varias opiniones de muchos oyentes acerca del tema de que qué opinan acerca de esta nueva tendencia a que en la que los apartamentos están diseñados más para tener mascotas que para tener hijos. Bueno, nos escribe arroba carito 1987, dice, ay no, pues yo sí apoyo, tengo 38 años, uy carito, no quiero hijos y mi perrita duerme hasta con la almohada. ¿Cuál es el problema? Cada quien forma su familia como quiere, por supuesto, carito. Ay, carito. Bueno, estamos jodidos, dice el negro, el arroba el negro 77 índice. Estamos jodidos. Ahora sí, los edificios tienen guardería para perros, pero no zonas para los niños. Después se preguntan por qué nadie quiere tener hijos. Arroba maye.gonzalez23. Yo tengo 3 hijos y 2 perros. Entonces, ¿a mí dónde me meten? Hagan apartamentos para todos y dejen tanta bobada, hombre. Saludito, mi querida Maye, Colombia. Bueno, también está Juanito, arroba Juanca Usa, dice, muchachos, yo vivo en Indiana y les digo algo, mantener un hijo aquí cuesta un ojo de la cara. La gente no es que quiera más a los perros, es que ya ni tener familia se puede con estos precios. Úpale, buen punto. Buen punto, mi querido Juanito. Y vamos a leer una última, mi querido productor, arroba la flaquita. Hola, flaquita, arriba la flaquita 09, mi flaquita, ¿cómo estás? Dice, pues mi marido y yo somos felices con nuestro gato, jajaja. Ja, ja. Llevamos 9 años juntos y la familia somos los 3. Antes de que empiecen a criticar, nosotros pagamos nuestro apartamento, no ustedes. Un abrazo para ti, flaquita. Vámonos con música. Esto es Con Sabor Latino. Ay, Dios mío, mis oyentes son hermosos. Son la mejor.

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Era Natanael Cano con estas perlas negras sonando en Con Sabor Latino en el día lunes, lunes 28 de septiembre, último lunes del mes de septiembre, por Diosito Santo, se nos fue otro mes, ya estamos entrando a la recta final, ahora sí, al último trimestre del año. ¿Sí cumplió las metas que se propuso este año? ¿Sí las está logrando? ¿Sí está llegando al peso que dijo que iba a llegar cuando usted estaba en enero? ¿O todo fue simplemente una emoción? Pero no importa, lo más importante es que esté vivo, que esté tranquilo y que esté disfrutando de la buena música de Con Sabor Latino y esté disfrutando de todas las bendiciones que la vida le ha entregado, que seguro que si usted las suma, son más las gozosas que las dolorosas, como decía mi abuela. Y bueno, hoy vamos a hablar de un temita como cada lunes, un temita de esos que nos llevan a pensar un poco más, de entrar a mirar hacia lo profundo de nuestro corazón. Y es que, no sé si a usted le ha pasado, pero a veces caemos en un peligro, el peligro de acostumbrarnos a vivir una vida que no queremos. Y es que hay algo curioso en el ser humano, y es que tenemos una capacidad extraordinaria para adaptarnos a cualquier situación. Podemos acostumbrarnos a un nuevo país, a un nuevo trabajo, a una rutina e incluso situaciones que alguna vez juramos que nunca aceptaríamos. Pero esa capacidad que muchas veces nos permite sobrevivir a las dificultades también nos convierte, o se convierte más bien en una trampa, y terminamos normalizando una vida que no necesariamente nos hace felices, simplemente porque ya sabemos cómo vivir dentro de ella. Y aquí aparece una pregunta que hoy queremos hablar en nuestro lunes. ¿Cuántas personas se levantan cada mañana para vivir la vida que realmente desean y cuántas simplemente repiten una rutina porque sienten que no tienen otra alternativa? ¡Ay, por Dios santo! Y es que, ¿qué tal si entramos de una al primer punto? Y es que el cerebro prefiere lo conocido incluso cuando no nos hace felices. Oigo pues. Y es que desde la psicología existe un fenómeno conocido como el sesgo del status quo, que es nuestra tendencia a mantener las circunstancias actuales incluso cuando existen alternativas que podrían beneficiarnos. Por ejemplo, cambiar implica incertidumbre, esfuerzo y la posibilidad de equivocarnos. Por eso muchas veces preferimos una incomodidad conocida antes de enfrentarnos a un futuro que no podemos controlar. Eso es lo que ocurre, pues, cuando alguien lleva años diciendo que quiere cambiar de trabajo, de estudiar, emprender, transformar algún aspecto de su vida, pero siempre encuentra una razón para seguirlo dejando para después, porque prefieren lo conocido, así los hagan felices, a atreverse a salir de la zona de confort, a la zona de confort, solamente porque tienen miedo a la incertidumbre. Este es el primer punto. ¿Qué tal? Vámonos con música y ya venimos con más. Estás escuchando Con Sabor Latino, el ritmo que nos une. Vámonos con algo de Rauw Alejandro y este silencio que suena en esta tarde.

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con sabor latino, mi gente bonita, de lunes a viernes en punto de las 3, acompañando a toda la familia latina. Yo soy Diego Go y me encanta compartir estas tardes con ustedes. Hoy, como cada lunes, pues hablando de esos temitas que nos pueden aportar y nos pueden de pronto hacernos mover un poco cuando pasamos dificultades. Hoy, hablando un poco de a veces por qué nos acostumbramos como a una zona de confort y nos cuesta tanto salir de esa zona, porque a veces nos acostumbramos a una vida que no queremos. Y entonces hablábamos un poco de que muchas veces nuestro cerebro pues prefiere lo conocido y tiene tal vez el miedo de salir de esa zona de confort, entonces prefiere la zona de confort a arriesgarse a un trabajo nuevo, una relación nueva, algo nuevo. Y esto es a veces como esa naturaleza que nos traiciona. Pero ¿qué pasa cuando nos acostumbramos a decir así es la vida? Y es que hay una frase que pues es muy peligrosa, que es esa frase, así es la vida, esa la decían mucho los abuelos. Y claro, pues todos tenemos problemas, responsabilidades y situaciones pues que no podemos cambiar de la noche a la mañana. Pero una cosa, digamos que muy distinta, es aceptar que estamos pasando por un momento difícil, sí, que es un momento, que es un momentáneo, que esto va a pasar. Y otra muy diferente es convencerse de que esa es la vida que tenemos que vivir para siempre. Por ejemplo, hay personas que llevan muchos años en un trabajo que no les gusta, pero prefieren seguir haciendo lo que no les gusta al miedo de emprender un negocio. Otras, por ejemplo, que abandonaron sus estudios, sus sueños, porque alguna vez alguien les dijo que no podían, que era muy difícil, entonces abandonaron y ya no quieren volver a retomar esos sueños, retomar esos proyectos. Hay muchos que quisieron ser emprendedores y tal vez fracasaron en sus primeros intentos y ahora se resignaron, entonces prefieren seguir trabajando en algo que no les gusta a arriesgarse a emprender algo nuevo. Y así hay muchos ejemplos de muchas cosas que a veces cuando se intentan, se fracasa y eso generó como una frustración. La psicología pues ha estudiado muy bien este tema y cuando dicen algo muy interesante, que dice cuando una persona intenta cambiar su situación, muchas veces no consigue el resultado, entonces pueden llegar a creer que ya no vale la pena seguir intentándolo. Y ahí está el problema. A veces las oportunidades aparecen, ojo, pero nosotros ya perdimos las ganas de buscarlas o de subirnos en ese tren de esas oportunidades. Y lo ponemos más o menos como en este ejemplo. Entonces vienen oportunidades para hacer nuevos negocios, oportunidades para conocer personas, oportunidades para hacer muchas cosas, para estudiar. Pero entonces ya nos acostumbramos tanto a una zona del dolor y del confort que entonces viene la frase como que no tengo tiempo, no puedo, eso no es para mí, y terminamos cerrándonos nosotros mismos las puertas porque ya nos da miedo intentar hacer nuevas cosas. Bueno, pero vámonos con música y ya venimos con más. 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Gracias. El ritmo que nos une.

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Gente bonita, esto es lunes y estamos de regreso aquí en Con Sabor Latino, nuestra última hora del día lunes, hablando de a veces por qué nos cuesta tanto salir de la zona de confort, por qué nos acostumbramos a vivir en esa zona así no queramos. Pero mire, hay algo muy interesante en todo este tema de lo que estamos hablando el día de hoy, y les quiero decir que quedarnos donde estamos, quedarnos en esta zona de confort, también tiene un precio. A veces es difícil arriesgarnos, pero es más difícil quedarse con ese sentimiento de que algún día yo lo pude haber sido. Y es que cuando pensamos en hacer un cambio importante, pues casi siempre nos concentramos en lo que podemos perder, ¿sí? Uy, ¿qué es lo que voy a perder si me salgo del trabajo? ¿Me va a ir mal? ¿Y si comienzo a estudiar y pierdo mi tiempo? ¿O si intento cumplir mi sueño y otra vez fracaso? ¿Si le entrego el corazón a alguien y vuelven y me lo rompen? Y esas preguntas pues son completamente normales, pero hay otra que casi nunca nos ponemos o nos cuestionamos, es ¿qué estoy perdiendo por no atreverme? Porque mientras seguimos esperando el momento perfecto, también van pasando los años. Dejamos escapar oportunidades y muchas veces terminamos viviendo como otras personas que en las que un día dijimos, uy, qué triste la vida de esta persona. No sé si me hago entender. De hecho, hay muchos estudios sobre el comportamiento humano que han demostrado que las personas solemos preferir mantener las cosas como están simplemente porque lo conocido nos produce mayor seguridad. Pero pensemos en algo muy interesante. Si hoy, por ejemplo, tienes, no sé, 35, 40, 50 años y llevas 5 años diciendo que algún día vas a cambiar algo de tu vida, algún día vas a ponerte a hacer ejercicio, que algún día vas a terminar de estudiar, que algún día vas a aprender el inglés, qué sé yo. ¿Qué pasaría si dentro de otros 5 años sigues diciendo exactamente lo mismo? O sea, estás en el mismo lugar. Así que no se trata de salir corriendo pues a tomar decisiones sin pensar, sino entender que no hacer nada, pues también nos trae consecuencias, que con consecuencias, pues frustración, más miedo, miedo sobre el miedo, otras capas de miedo que nos pueden, digamos que ahí sí, ingresar en un estado de, digámoslo, de frustración eterna. Y muchas veces, por eso vemos a muchas personas, es que yo hubiese podido ser un gran jugador, o hubiese podido ser un gran arquitecto, o un gran negociador, o un gran vendedor, pero siempre me quedé con el miedo y con esa pregunta, ¿será que algún día lo hubiese logrado? Entonces, si estás pasando por ese momento, pues hay una decisión que tienes que tomar y no lo pienses más. Es mejor decir, lo intenté, a decir jamás hice nada por conseguir un sueño para mis hijos. Vámonos con música, ya venimos con más. Esto es Con Sabor Latino.

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Con sabor latino escuchamos a Silvestre Dangond y a Carin León con esas cosas sencillas. Saben, la vida está hecha de cosas sencillas y las cosas más importantes y más valiosas de la vida están en las cosas sencillas. No es un descubrimiento pues nuevo. Lo que pasa es que nos acostumbramos tanto a tener tantas bendiciones que las ignoramos porque las damos por sentadas. Por eso hoy es lunes y es un buen momento para revisar cómo vamos a terminar este año. ¿Cómo quiere terminar usted este año 2026? No sé si este año fue bueno, fue regular, no fue tan bueno. No sé cómo le estará yendo este mes. Pero sí hay algo que de lo que estamos hoy hablando y es que es importante tomar una decisión para salir de esa zona de confort. Y mire que a veces cuando pensamos en un cambio de vida, entonces como que siempre tiene que ser algo grande lo que nos impulsa a tener un cambio de vida. Hay muchas personas que sí cambian su vida porque tienen un evento, no sé, difícil y ese evento les hizo cambiar su vida. No sé, tal vez de pronto hay muchas personas que les descubrieron una enfermedad terminal y eso los hizo disfrutar los días, últimos días de su vida de una manera más intensa, abrazar a sus seres queridos. Pero porque a veces tenemos que esperar que venga algo difícil para cambiarlo. ¿Cuándo podemos empezar a cambiarlo con cosas sencillas? Pues, si no quieres más tu trabajo, pues buscas otras alternativas, emprende algo pequeño. Si quieres mejorar tu estado de salud, tu estado físico, tu cuerpo, pues empieza a hacer 10 minutos al día, 5 minutos al día, ejercicio, porque tu cerebro empieza a relacionar los cambios, esos cambios nuevos como algo positivo, inconscientemente te da más ganas de hacerlo. Entonces empieza con hábitos pequeños. Si tu meta es conseguir una pareja, entonces empieza, no sé, a salir más, a hacer cosas que te saquen de la zona de confort, pero no te quedes en esa zona, porque tal vez esa zona te está trayendo más frustración y poco a poco se esté estallando la vida y no estás yendo detrás de esos sueños. Bueno, ese fue como nuestro tema del día. Gracias a todos aquellos que nos acompañaron la tarde de hoy. Un abrazo para toda la comunidad latina. Yo soy Diego Go. Para mí es un placer acompañarlos cada tarde en punto de las 3 de la tarde. Saben que me encanta leerlos y escucharlos a todos. Y me pueden escribir a través de la cuenta de Instagram, @consaborlatinoradio, @consaborlatinoradio. Ahí me pueden escribir, mandar mensajes. Si quieren que hablemos más de este tema, envíenos todo lo que quiera a través de la cuenta de Instagram. Vámonos con música, vámonos con algo de Rauw Alejandro y este Callejón de los Secretos que suena a esta hora en Con Sabor Latino, el ritmo.

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